es tu amor por mí. Un fuerte aplauso a ese amoroso Padre. Aleluya.

0: Salmos, capítulo 73, versículo 26. Dice así: mi carne y mi corazón pueden desfallecer, pero Dios es la fortaleza de mi corazón y mi porción para siempre. Nahum, capítulo 1, versículo 7. Bueno es el Señor, una fortaleza en el día de la angustia, y conoce a los que en Él se refugian.
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Gracias, pastor. Gracias por la vida. Gracias por traernos. Gracias por tu presencia. Aleluya. Bendito tu nombre, Dios. Bendito eres, Padre celestial. Oh Dios poderoso.

0: son los cielos y la tierra. Tuya es la tierra, el mar, las estrellas, el sol, la luna, mi vida. Todas mis cosas son tuyas, Señor. Bendito eres, bendito eres, bendito eres, Padre. Gracias, Señor. En el nombre de Jesucristo. En el nombre de Jesucristo. Gracias por este momento. Gracias por este privilegio. Aleluya.
1: Josué, capítulo 1, versículo 9. Dice así: Mira que te mando que te esfuerces y seas valiente, porque Jehová tu Dios estará contigo en donde quiera que vayas.
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3: Primera de Tesalonicenses 5:21. Examinadlo todo, retened lo bueno.
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Alléluia. 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

capítulo 16, versículo 19. Dice lo siguiente: Oh Señor, fuerza mía y fortaleza mía, refugio mío en el día de angustia. A ti vendrán las naciones desde los términos de la tierra y dirán: Nuestros padres heredaron solo mentira, vanidad y cosas sin provecho.

Gracias, Padre. Aflige necesidad, Señor. Tú conoces el propósito de nuestra reunión. Nos conoces. Tú conoces mi vida. Conoces mi levantar, mi sentar. Conoces mis pensamientos. Conoces todo lo que soy. Señor bendito, gracias por tu amor. Gracias por tu bondad. Gracias, oh Dios.

0: Jesús hermoso.
1: Aleluya. Tú que has buscado ayuda, refugio en otros lados, hoy el Señor te ha hablado. Aproveche su presencia. Quizás tu padre te ha traicionado, tu madre, tu mujer, algún ser querido a quien amabas, pero que te sientes defraudado, porque ya viste, ya oíste que así son los humanos. Y aquí está uno que fue humano un tiempo, vino a ser como hombre una vez para comprenderte, y por eso hoy se presenta ya no como el humano que padece, sino el pastor que dirige tu vida, que te extiende la mano. Más que un padre, más que una madre, más que un hermano, más que un gobierno del mundo, porque Él va a tratar directamente con tu alma. Si hay cosas que nadie lo sabe, que está escondido en tu corazón, yo estoy ministrando su palabra. No retengas ningún pecado en tu corazón. Allí en lo secreto, en lo profundo de tu corazón, dígaselo. Confíaselo. Y Él está aquí. ¿Te sientes acosado de la vida? Tu alma, tu cuerpo no tiene reposo. Reposa en Él en esta noche. Reposa en Él en este momento. Aleluya.

Aleluya, Señor, gracias. Gracias, Padre. Ministra el corazón cansado y abatido, engañado, desesperado. Lleva, Señor, todas las cargas pesadas. Corazones aturdidos. Corazones cautivados, Señor. Oh, Sarama, soy aunque toque la sombra, vaso. Eso. Alguien que se siente liberada, levante sus dos manos y sienta esa libertad. Sienta. No tengas vergüenza, no dudes. No dudes. En realidad, Él lo está haciendo. Extienda tu mano. Así, abre tus brazos a Él. No te limites, no tenga miedo, no te avergüences. Eso, abre tus manos. Eso, así, bien abierto, bien abierto. Eso, bien abierto. Eso, así es. Bien abierta tus dos manitas, esa, las dos. Eso, eso, así es. Así. Así, así, eso. Así es. Eso, recibe su gracia, su misericordia, su consuelo, su perdón. Eso, así, así, así es. Oh, bendígalos, Padre. Quita sus cargas, sus penas, sus dolores, su soledad, su miedo, su temor. Yo reprendo, Señor, en el nombre de Jesús, todo temor, todo miedo, Padre. En el nombre poderoso de ese pastor Jesucristo, que está aquí, que está aquí, que está aquí. Aleluya. Aleluya. Aleluya. Eso, siéntalo. Siéntalo. Siéntalo. Recibe hoy. Hoy. No tengas miedo ni dudes. No dudes en tu corazón. Eso. Yo sé que hay muchas cargas que guarda tu corazón. Que ahora es el momento de quitar las cargas. Cargas que agobia. Cargas que limitan tu caminar. En el nombre de Jesucristo. Eso, recibe. Recíbela. En el nombre de Cristo Jesús. Recibe esa gracia. Recibe esa bendición. Aleluya. Disfrute las caricias o las pericias de la mano de ese pastor Jesús. Eso. Dígale, tú eres mi pastor Jesús. Tú eres mi buen pastor. ¿A dónde me iré, Señor, de ti si solo tú eres mi pastor? Mi pastor, mi pastor, mi buen pastor, mi buen pastor. Mi buen pastor.

Aleluya. Gracias. Te amo, Jesús. Te amo, Rey. Qué nombre. Qué función, qué trabajo. Qué misericordia. Lo que nadie en este mundo ha hecho por usted, Él lo ha hecho. Y lo hace y lo está haciendo. El Señor te dice que no lleves tu carga a tu casa hoy. Despójate de ella. Libérase hoy de tu carga. En el nombre poderoso. Que sobre todo nombre, Jesús.

y va el Señor Jesús hacia Jerusalén. Pues salen 10 leprosos, le dicen:

0: solo Él. Jamás nadie en el mundo, ningún padre terrenal puede hacer las obras que el pastor Jesús hace por ti. Gracias, Cristo Jesús. Puede dar gracias a Cristo Jesús en esta noche. Dios bendiga a todos. Ojalá que estas palabras queden sembradas en tu corazón. Lo que siempre tenemos que buscar en una iglesia es al pastor Jesús y su representante. Dios bendiga. Pueden pasar a sus lugares. Vamos a dejar ya el tiempo al pastor.
1: Aleluya, gloria al Señor. Gloria a Dios. Gloria a Dios. Queremos pedirles a los pastores, no se vayan en el mezanini. Se les va a atender. A ver, no se vayan. El día de mañana también. Vamos a estar atendiendo a los pastores con el desayuno aquí en el anexo. E inmediatamente después del desayuno tendremos, nuestro apóstol estará compartiendo con nosotros un tiempo con los pastores. Están invitados. Pensemos más o menos como después de las 10, 11 de la mañana.

Verá qué maravilloso. Autkin. Y el amor de Dios no es una sonrisa, ni los bienes de este mundo. Mata amor a Dios, sino que amor qué maravilla es, qué maravilloso es pensar que te coge un lugar eterno. Con una colibal eterna en los cielos, y esa es la promesa del Padre, y ese es el mensaje de Dios. Cuando van a pensar el amor de Dios, no van a hablar del perdón. Del perdón, ese es el amor de Dios. El perdón, si están hablando que son perdón, chaval, en esta noche. En el amor de Dios, cola, porque chupam el amor de Dios, el perdón. Vamos a entender lo que amor bisik chava. Si no bajamos perdón, harra amor Dios chka, perdón, perdón. Y se otra chica me crea. Chicar amor Dios Sahara. Otra el gran privilegio. La grande oportunidad, no ya chava. De recibir, de estar junto. Junto a Él. Junto al Señor. Aleluya. Gracias, Señor. Gracias, oh Dios. En el nombre de Jesucristo. Aleluya. Aleluya. Va a recibir bendición, ya somos pachá, hermanos.

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0: verdad, verdad esta palabra. Mas el que cree en Jesús, en memoria de Dios estará. Qué precioso. Coge un versículo, no recuerdo exactamente, en Jeremías: los que se olvidan de Jehová serán inscritos en el polvo, su nombre en el polvo. Pero más el que cree en Jesús, en memoria de Dios estará. Qué precioso.
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0: Dios Todopoderoso.
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Si quiero mi Jesús, sería vida amargada, sería vida desesperada. Vítre, Señor.

me derramara. Endulce mi alma, endulce mi vida. Quita la amargura de mi alma. Quita la soledad.

0: Deuteronomio capítulo 31, versículo 6, dice así: Esforzaos y cobrad ánimo, no temáis ni tengáis miedo de ellos, porque Jehová tu Dios es el que va contigo, no te dejará ni te desamparará.
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Daniel Spedersen. Aleluya. Lo vamos a cantar. Siento y percibo algo en el espíritu que lo debemos de cantar así. Hay maravillas en su nombre. Hay maravillas en su nombre. Así. Jesús. Hay maravillas en su nombre.

Es como que tú vas corriendo con esa potencia de llegar a la meta final. Porque es, hay, así, hay maravillas en su nombre.

Gloria a Dios. Aleluya. ¿Alguien se siente condenado o liberado? ¿Seguro? Hoy tienes conocimiento cómo salvarte. Un pleno conocimiento de la palabra de Dios. Si usted tropieza mañana, ya sabe cómo levantarse para seguir corriendo, corriendo, corriendo, corriendo, corriendo. Aleluya. Gloria a Dios. Ya se me destrabó el brazo. Voy a bajar. El siguiente día.

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no recibir a Jehová en esta noche. La fuerza del Señor Gochavir. Otrija cuerpo. Otrija espíritu. Otrija vano. En este momento. Gracias, Dios. No administrar fortaleza. Fe. Amor. Todo, Señor. En esta noche, aleluya, gracias Señor, porque siempre eres bueno, siempre eres grande, eres poderoso, Señor.

0: glorifícate. Exaltado sea tu nombre, Señor. Magnificado sea tu nombre en esta noche. Aleluya. Glorifícate, Señor, siempre. Gracias, Dios.
1: Marcos 9:23. Jesús le dijo: si puedes creer, al que cree todo le es posible.

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Nana ik mena qatil hanlek. Ik. Nani hona chen chqiru chi nanel qatsehum basiatra. Karin qatsen Jesus cho ta kame krasina nat vacío. At necesitado. Aleluya.

Llena mi ser. Jesucristo. Ven, Señor Jesús. Ven hacia mí. Te necesito hoy. Llena mi ser. Aleluya.

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1: Por eso hay que oír bastante el canto original. Original. Por ejemplo, no importa sufrir. Pero mira, pero si yo lo canto, no importa sufrir, no importa sufrir, no importa. Y orar, no estoy diciendo nada. No importa sufrir, no importa llorar.

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1: Lástima que no me gusta cantar por cantar. Oh, qué perfecto amor.

¿De dónde saqué yo esas dos palabras? Oh, qué perfecto amor. Y otro que cantaron hoy, el mismo vino a salvarme. Oh, Cristo. Entonces, bajo esta perspectiva, por ejemplo, hay uno de los cantos que a mí me gustó mucho.

Entonces, cuando empecé a escuchar este himno, sentí que cantaba Dios de verdad. Entonces era el vacío que había en mi corazón. Cuando yo recibí este canto, mi corazón quiere gritar porque estaba viendo algo supremo, algo inexplicable. Por eso dije, mi corazón, y hasta con la cara así, quiere gritar. Pero en cambio, si usted canta, mi corazón quiere gritar. Entonces, ahí es donde se pierde la alabanza. ¿Cómo se canta?

¿Cómo lo ves? ¿Cómo lo sientes? ¿Tengo razón o no tengo razón? ¿Se fue, le iba a decir? ¿Se fue? ¿Se fue? Por eso, en aquel libro que dice: y mientras caminaba,

Le voy a, para, voy a revertir. Y mientras tú caminas, tu enfermedad se va. Y mientras tú caminas, tu enfermedad se va. La lepra del pecado.

0: precioso. Amén. Y mientras caminaba,
1: ¿cómo es?
0: La enfermedad sanó. Si usted no camina, si usted no hace nada, esa cara de pecador nunca se te va a quitar. Pero si tú caminas, si tú caminas y caminas y caminas, esa vida caída se te va a ir cayendo poco a poco. Que Dios les guarde, les bendiga mucho, hermanos. Aleluya. Un saludo a todas sus familias, a todo, a cada uno. Que la pasen bien este fin de año. Que Dios me lo bendiga. Gracias. Amén. Gloria a Dios.

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Gracias, Señor. Bienvenido seas, oh Dios, tu presencia sobre nosotros, oh Dios. Amén. También queremos cantar que la gloria del Señor dure por siempre. Hermano, cuando la gloria de Dios se va de un lugar, es más que la muerte. Por eso nosotros debemos de pedirle al Señor que nos mantenga en su gloria o con su gloria. Amén. Vamos a cantarlo.

Señor, haz que resplandezca tu rostro sobre nosotros. Quita toda sombra, Señor, de pobreza, de fracaso, de miseria, de nuestro rostro. Que tu gloria, Señor, brilla en nosotros. Se deja ver en el rostro de cada hombre, de cada familia, Señor, cada iglesia, cada congregación, cada nación, donde representamos, Señor, tu nombre. Tu gloria, Señor, tu gloria. Tu gloria, Señor, descienda sobre nosotros. Señor, por favor, te lo pido. Te lo ruego en el nombre de Jesús. Gracias, Señor. Aleluya. Gracias, Dios. Aleluya. Amén.

Aleluya, gracias, oh Señor Jesús. Aleluya. Recibe esa gracia, esa promesa de ser la bendición para el mundo, para el vecino, para la familia. Aleluya. Dios bendiga a todos en esta tarde.

Aleluya. ¿Pueden regresar a sus lugares? Porque tenemos la cena del Señor en esta hora, que vamos a ser partícipe de esa bendición preciosa. Aleluya. Lo que ustedes regresen a sus lugares, cantemos aquel coro que dice: Espíritu Santo, bienvenido a este lugar.

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1: Y puesto de pie, hermanos, quisiera que leyéramos la palabra en Mateo capítulo 6. Como les decía, hermano, yo deseo que los últimos 20 minutos del mensaje lo vamos a oír en labios del siervo y que él haga la oración final también, como el nuestro pastor, como sumo sacerdote que él es, sobre esta iglesia, sobre este ministerio. Y también le damos la bienvenida a los que nos van a escuchar por la radio. Estamos aquí en la ciudad de Reno, agradecidos con Dios por permitirnos estar aquí predicando su evangelio. Dice Mateo capítulo 6, y esto es algo muy impactante, hermano. Yo sé que tal vez ya lo hemos escuchado alguna vez el siervo, aunque él lo predicó durante la pandemia, sobre la oración de Jesús, como dicen muchos, el Padre Nuestro, ¿va? Pero yo creo que hoy, hermano, Dios ha dado una revelación más profunda en cuanto a este pasaje, y que Dios nos ayude hoy a poder captarlo. Amén. ¿Cuántos lo tienen? Dice Mateo capítulo 6. Y dice el verso 5, dice, y cuando ores, no seas como los hipócritas, dice. Y luego dice, en el 6, más tú cuando ores, entra a tu aposento y cerrada la puerta, ora a tu Padre, dice, que está en secreto, y tu Padre que ve en lo secreto, te recompensará en público. Y luego da la instrucción en el verso 7, dice, y orando, no uséis vanas repeticiones como los gentiles, que piensan que por su palabrería serán oídos. No, dice el 8, no os hagáis pues semejantes a ellos, porque vuestro Padre sabe de qué cosas tienes necesidad antes que vosotros le pidas. Pero aquí está el número 9, donde Jesús le está dando bases de una verdadera oración. Dice, vosotros pues oraréis así. Padre nuestro que estás en los cielos, santificado sea tu nombre. Venga tu reino, hágase tu voluntad como en el cielo, así también en la tierra. Gloria a Dios. Tome su lugar. Cuando los discípulos le dijeron a Jesús, Señor, enséñanos a orar, Jesús no solamente les dio palabras para que se las memorizaran. Porque usted sabe, hermano, no hablando mal de los católicos, pero usted sabe que ellos han tomado esa oración, se han adueñado de esa oración y lo usan como un rezo, lo usan como un decir. Por eso, no lo usan como bases de una verdadera oración. Creo que ni siquiera lo entienden, si a nosotros nos ha costado entender verdaderamente lo que dice esta oración. Entonces, cuando los discípulos le dijeron, Señor, enséñanos a orar, no les enseñó algo para que solo repitieran, sino tenían que dimensionar cada palabra que dice esta oración. Porque cada palabra, hermano, cada frase nos confronta. Porque podemos repetir el Padre Nuestro 1,000,000 de veces y sin embargo no entenderlo o no vivir lo que estamos diciendo. Por eso es que no tiene poder o no hay efecto en nuestra oración, porque solo se ha convertido en una vana repetición. Por eso decía que no lo hagas como los gentiles, como los hipócritas, dice, que solo hablan, solo dicen palabrerío, vanas repeticiones, dice, y que piensan que por eso van a ser oídos. Porque podemos repetir el Padre Nuestro muchas veces, como decía, pero cuando dice Padre Nuestro, bueno, agarremos la primera palabra, Padre Nuestro. Usted tiene que saber o tener, es que it all comes back to conducta. Todo es conducta. Todo es, ya ve que en el principio de este retiro dijo el siervo que la salvación va a ser en base de la conducta, hermano. Entonces, Padre Nuestro, ¿tendremos la conducta de un hijo de Dios? Solo con esa primera palabra, porque dice, enséñanos cómo orar, pero primeramente, hermano, es como la oración no solamente, o sea que primero tiene que cambiar el que está orando, pues. O sea, enséñame a orar, ok, pero primero vamos con quién va a orar, pues. Bueno, tú vas a orar, ok. Entonces, Padre Nuestro, tienes que tener conducta de un hijo de Dios. Un comportamiento verdadero de un hijo de Dios. Se tiene que reflejar en tu conducta, porque si Él es tu padre y tú eres su hijo, tú tienes que tener su personalidad, tienes que parecerte a tu padre, tienes que tener similitud, tienes que tener semejanza a tu padre. Entonces, adelantándome un poco, por eso es que no es escuchada tu oración. Porque tu conducta, no tienes la conducta de un hijo de Dios. Y no porque seas pecador. Porque todos pecamos. ¿Quién no peca, hermano? Pero tienes la conducta de humillarte, de arrepentirte. Tienes la conducta de saber cómo acercarte a tu padre, como hizo el hijo pródigo, que supo cómo me levantaré, iré y diré estas palabras. De una vez supo qué hacer. Porque era hijo de ese padre. Entonces, primeramente, mira las primeras palabras. Padre Dios, y hermano, por eso nos da y nos deja tener padres en la vida, para que tú tengas un conocimiento de qué es tener un padre. Pero si usted es desobediente a su padre, es malcriado con el padre, entonces, si ni al que ves, dice la Biblia, ¿cuánto más al que no miras? Pues, ¿cómo más te vas a someter al que no ves? ¿Cómo vas a amar al que no miras? Si el Padre terrenal que Dios te ha puesto. Por eso Dios nos permite tener hijos, para que nuestra relación entre padre e hijo entendamos cómo es Dios como padre con sus hijos. Cuando dice, usted que son malos padres, si tu hijo te pide pan, no le vas a dar una piedra, dice. Entonces, un padre dice, oh sí, yo nunca haría eso. Entonces, entiendes al padre. No sé si me está captando. Por eso, permite el matrimonio para que conozca la relación entre Cristo y la iglesia. Tienes un punto de referencia. Y Dios usa la naturaleza. Dice, mira la hormiga. Mira como el ciervo brama por las aguas. Mira cómo son las ovejas. Dios usa términos naturales para que entendamos. Por eso tiene que, Padre, tu oración va a ser oída si tú eres hijo de ese padre. Pero si tu conducta es otra, no vaya a ser como le dijo Jesús a los fariseos, ustedes no entienden porque vuestro padre es el diablo, dice. Entonces, ¿quién es tu padre, hermano? Porque esta oración habla de sometimiento. Un hijo se somete al padre. Por eso es que es oído su oración, porque es alguien que tiene una conducta de sometimiento, no de sujeción, porque a un caballo se le sujeta, ¿va? Una oveja dice que oye la voz de su pastor y lo sigue. El pastor va por delante y las ovejas van detrás. Padre, ahí está la primera palabra. No podemos hacer oración si Él no es tu padre. Aunque lo digas 10 veces que es tu padre, pero si no tienes una conducta de sumisión, de obediencia a su palabra, a sus procedimientos, no es tu padre. Aunque lo digas. Dice Padre Nuestro, o sea, es otro sometimiento nuestro, de nuestros hermanos, una sola fe. Un solo Señor, un solo Dios. O sea que estás en el vínculo, estás en la unidad. Pero si eres un llanero solitario, o si eres independiente, no eres parte de la familia, de los hijos. Padre nuestro. Ahí tiene que estar vinculado, hermano, tu conducta de que estás dentro, estás sometido. Eres parte de la iglesia. Perteneces al ministerio. Padre nuestro, que tienes tus hermanos, que todos unánimes, unidos, tenemos la misma fe, el mismo Padre, el mismo Dios, el mismo Evangelio, poderoso de salvación. Aleluya. Démosle palmas a ese Padre nuestro, es nuestro Dios. Aleluya. Bendito Dios. Y luego dice que estás en los cielos. Mire qué ubicación. Nuestro Padre, hermano, está en los cielos. No solo en el cielo, sino que está sobre todos los mundos, sobre todos los universos, sobre todos los planetas. Ahí estás, hermano, describiendo lo grande que es tu Dios, que está en los cielos, que no está en Roma, que no está no está en Jerusalén, sino que está en los cielos. El Dios de los chinos está en su restaurante, le ponen el Buda panzón, ahí va. O al dragón. Ellos tienen por Dios al dragón. ¿Y su Dios quién es? ¿Dónde está? Mire, pues por eso Pablo decía, yo no me avergüenzo del Evangelio, porque es poder. Mi Dios, mi Padre es el que está en los cielos. Ahí está su ubicación. Significa que Él mira sobre todo. Por eso dice aquí, porque vuestro Padre sabe de qué cosas tiene necesidad, porque como está en los cielos, Él puede ver todo. Aleluya. Él mira todo, Él conoce todo. Él no necesita que le digas o que le pidas nada, Él ya sabe. Y usted dirá, entonces, ¿por qué tengo que decirle? Para que usted demuestre ese sometimiento. Es como diciendo, Señor, yo sé que tú ya sabes todas las cosas, pero quiero decirte esto, quiero confesarte esto, quiero preguntarte esto. Quiero yo que se demuestre que tú eres mi Padre y que tú lo miras todo, tú lo sabes todo, pero yo tengo un rendimiento ante ti, yo tengo un sometimiento ante ti, que necesito yo decírtelo de mis propias palabras. Entonces cuando dice Padre nuestro, pregúntate, ¿tengo relación con Él de padre o hijo? ¿O soy solo un visitante, un extraño, un primo? Luego dice, santificado sea tu nombre. Y el siervo, en esto lo que vamos a ver, explica qué es santificar el nombre de Dios. Es que mi conducta, tu conducta, honra su nombre. Si tu comportamiento no honra el nombre de Dios, por eso dio el ejemplo o da el ejemplo de Moisés. Que Moisés, porque no santificaste mi nombre, le dijo Dios, se perdió la entrada a Canaán. Fue por no haber santificado su nombre. Porque Dios iba a quedarle, hermano, como héroe, como proveedor. Cuando Moisés le haya hablado la roca y haya salido agua, hubieran glorificado a Dios. Porque imagínense encontrar agua en el desierto. Entonces Dios quería esa reacción del pueblo, que glorificaran a Dios. Pero Moisés lo echó a perder. Porque vino con su carácter, con su enojo, y dice que golpeó la cara de Dios con la vara. No santifica, me hiciste ver mal. Como que haya sido Dios, tengan pues, tráguenselo. Así hicieron ver a Dios. Entonces tú y yo hacemos ver mal a Dios, hermano, déjame hablar pelado. Hacemos ver mal a Dios, no santificamos el nombre de Dios. No es que uno sea hipócrita, hermano, pero a veces somos de vituperio, damos mal testimonio. La palabra dice, hermano, si te ofende tu hermano a comer carne, pues no comas. Si lo ofende a tu hermano, hermano, ciertas cosas, no lo hagas. No porque seas hipócrita, no porque estés escondiendo. Simplemente quieres santificar el nombre de Dios. Que Dios siempre sea glorificado, que Dios siempre se vea bien, que Dios siempre se vea victorioso, aunque tengamos problemas, pero ante la sociedad, siempre contentos, siempre alegres, siempre respondemos bien, porque estamos santificando el nombre de Dios. Yo no sé si le interesa esto, hermano. Entonces, eso es santificar su nombre, su conducta honra el nombre de Dios. Dios es bendecido, hermano, por tu conducta, y no conducta religiosa de monja o de papa, decía el siervo. Entonces, primero tiene que cambiar y gobernar al que está orando. Por ahí empecemos, ¿verdad? Entonces, Jesús comienza diciendo, Padre nuestro que estás en los cielos. Antes de pedir lo que vayas a pedir, hermano, en tu oración, tienes que expresar la dependencia de Dios. Que tú dependes de Dios. Que Él está en los cielos y Él tiene el poder. Que Él tiene el dominio. Sabe lo que nosotros sabemos. Entonces, esta oración expresa dependencia. Es lo que Dios quiere ver, que tú dependes de Él. Que aunque tengas trabajo y salud y dinero, no dejas de depender de Él. Aunque las cosas te están yendo re bien en la vida. Pero, como quiera, consultas con Él. Por eso es hermoso cada mañana, Señor, gracias. Yo, hermanos, nunca predico de uno mismo, pero a mí me gusta cada vez que abro los ojos, digo, gracias Señor, que amanecí. Eso es, imagínense los que se levantan enojados en la mañana, hasta patean al gato. Y hermano, y ya es Monday, dice la gente, va. Gente ignorante, va. Que es un regalo de Dios estar vivo, hermano. Es dependencia, expresa dependencia. Señor, gracias porque pude abrir los ojos, me guardaste durante la noche. Que no le pegó un asteroide al planeta, ¿verdad? Y no, porque usted, hermano, ronca. Y no sabe lo que Dios hace en los universos, en los cielos, que nos protege. Esa es la dependencia que Dios quiere ver en tu oración. En tu diario vivir. Por eso el Emanuel es siempre Dios con nosotros. O sea que todo el tiempo. No solo en la iglesia, sino en tu diario vivir. En todo lo que emprendes, en todo lo que haces. Estás diciendo, Señor, yo no puedo solo. Yo no lo sé todo. Yo no tengo el poder para hacer las cosas, pero tú sí. Y tú me puedes abrir puertas, tú me puedes fortalecer, tú me puedes sanar, tú me puedes liberar. Eso es lo que estamos diciendo, que vivimos por Él. Démosle palmas al Señor, aleluya. Entonces, ¿qué es santificar el nombre de Dios? Es con mis palabras, con tu actitud, con tu conducta, con tu manera de ser en tu casa, en tu trabajo. Con la forma en que tratas a los demás. Estás santificando el nombre de Dios. Por eso decía el siervo, usted no puede ser bravo en el Evangelio. O la manera en que reaccionamos o cómo reaccionamos cuando estamos bajo presión. Porque qué bonito es representar a Dios en la iglesia o cuando todo está bonito. Pero la verdadera prueba viene cuando alguien te provoca, te contradice. Cuando alguien te decepciona o te hace enojar. Como lo que le decía de Moisés. Entonces Jesús les da la base de la oración, dice. Entonces dice, porque la oración para mí, en este caso, 48, por favor. ¿Ese es? No, se ve muy diferente. Bueno, dice, porque la oración para mí en este caso es la llave. Bueno, olvidémonos. Oiga, pues, póngame atención. Dice, porque la oración para mí, decía el siervo, en ese caso es la llave La dependencia. Si usted tiene esta conducta, hermano, usted va a tener la llave para abrir los cielos, para adquirir, y no cosas materiales, hermano, olvidémonos de eso. Decía el siervo, la voluntad de Dios es que usted y yo nos salvemos. Esa es la voluntad, no que usted se enriquezca, que tenga buen trabajo, buena familia. ¿Cuántos dan gloria a Dios? Entonces, Dios es poderoso, es todopoderoso, pero para nosotros, hermano, no es. Porque usted no se ha relacionado en la oración, decía el siervo. No tienes esa relación con Dios, por eso en la oración no es poderoso. Aunque Él es todopoderoso. Pero not for you. Or not for me. Porque no tenemos esa relación de dependencia de que Él es nuestro Padre. No tenemos esa relación. No sé si me está captando. La página 49 de ese transcrito dice, no es una repetición que Jesús está estableciendo, sino que Jesús está estableciendo las bases. Pero yo creo que ni los discípulos entendieron, ni nosotros hemos entendido, y los católicos lo agarraron como un rezar, sin saber que estaba estableciendo bases. De tener la posición que uno es hijo de Dios y que Dios está en los cielos. Hay que dimensionar eso. Su comportamiento tiene que proyectar esa relación. Por eso santificado sea tu nombre, que tu nombre sea dado a conocer a través de mi vida, a través de mis palabras, a través de lo que hago. Bendito Dios. Eso es lo que está diciendo Jesús, santificado sea tu nombre. Por eso, vuelvo a repetir, no podemos ser bravos en el Evangelio, enojados, porque estamos santificando el nombre del Señor. Así que no tenemos derecho de ponernos bravos como Moisés. Así que, por eso el siervo habló de la paciencia, ¿va? En el Evangelio uno no tiene derecho de ser bravo. Así que toda bravura hoy se va en el nombre de Dios, ¿va? Entonces Dios le dice a Moisés, por cuanto no creíste en mí para santificarme delante de los hijos de Israel. Repito, lo hizo lo ver mal a Dios, aunque nunca podemos hacer ver mal a Dios, pero no santificó el nombre de Dios. No representó correctamente a Dios delante del pueblo. Entonces puedo estar haciendo la obra de Dios y al mismo tiempo no estar santificando el nombre de Dios. Podemos estarlo haciendo a nuestra manera, oramos a nuestra manera, nos comportamos en el Evangelio a nuestra manera y creemos, hermano, que somos hijos de Dios. Y creemos que Él es nuestro Padre y decimos que es nuestro Padre. Porque hemos solo adoptado un lenguaje religioso, cristiano. Pero que no nos damos cuenta que no nos parecemos nada a Dios, ¿verdad? Ni nos sometemos a Dios. Uno puede servir, hermano, y no estar santificando a Dios. ¿Podemos uno estar predicando o dirigiendo la alabanza y no santificarlo? Amén. Entonces, Moisés, hermano, él enfrentó un pueblo rebelde. Pero Dios no le permitió usar eso como excusa. No se lo perdonó. So, aunque sea un pueblo rebelde, usted dirá, es que este hermano me cae mal. Sí, pero no es excusa. Dios no te lo va a excusar, sino más bien Dios te lo pone ahí para ver cómo vas a reaccionar, a ver si santificas el nombre de Dios, a ver si realmente es tu Padre, porque nuestro Padre perdona, nuestro Padre, hermano, es amor, nuestro Padre es misericordioso. ¿Cuántos dan gloria a Dios? Bueno, sigamos pues, dice, venga tu reino. Porque así dice la oración, ¿verdad? Venga, venga tu reino. A ver. Padre nuestro que estás en los cielos, santificado sea tu nombre. Venga tu reino, dice. ¿Qué es un reino? Y el siervo lo explica, donde vamos a ver, dice, nosotros los chapines, los mexicanos, los hispanos, no sabemos lo que es reino. Hay países como en Inglaterra, ¿verdad?, que tienen reyes, en Suecia creo que también. Esa gente sí sabe lo que es un reinado, pero nosotros, hermano, puros alcaldes torcidos, presidentes, entonces no sabemos qué es un reino. Porque donde hay reino significa que hay un rey. Y donde hay rey, hay gobierno, hay autoridad, hay orden, hay sometimiento. Por eso, hermano, si su vida no está siendo gobernada por el evangelio, si usted no acepta, no respeta la autoridad, no respeta al pastor o a los ancianos o al siervo, tú no sabes lo que es reino. El orden de procedimientos. El siervo nos ha dado todo un libro de procedimientos. Eso es reino, eso es gobierno. Eso es orden. Entonces cuando dice, venga tu reino, estoy diciendo, Señor, gobiérname. Gobierna mi carácter. Gobierna esta boca, ¿verdad? Esta lengua larga. Gobierna mis pensamientos. Gobierna mis decisiones. Gobierna mis reacciones. Gobierna mi casa. Hermano, es hermoso cuando ha habido gente, hermano, que se ha acercado, hermano pastor. Mire, tengo este problema en mi hogar, mis hijos, mi esposa. Y han habido hermanos, no se metan con mi familia, no se metan con mis hijos. Si usted tiene algo que decir, dígamelo a mí. Ese es. Y dice que, Señor, tú eres mi Dios, mi Padre, el que me gobierna. Y no es que uno quiera estar metido, hermano, en tus problemas.

perdía uno el sueño, pero yo miraba el pueblo buscando a Dios, queriendo respuesta de Dios, no de mí. Uno pide la dirección de Dios, uno pide la instrucción de Dios bajo los procedimientos, bajo la palabra, bajo la enseñanza, bajo la doctrina, bajo la instrucción. Y tú quieres, hermano pastor, pero muchos, ¿para qué le tengo que decir al pastor? ¿Por qué todo hay que pedirle permiso? ¿Y por qué se meten en mi casa? Se meten con mi familia. ¿Y no que venga tu reino, pues? O no me gusta que me digan las cosas. Hay gente que no se les puede decir nada, hermano, que se enojan. Entonces, no sabes de gobierno, no sabes de reino. Si tu hablar, si tu forma de hablar todavía es golpeante, chocante, amargo, es porque todavía, hermano, no has sido gobernado por Dios. Tú todavía explotas. Todavía tus pensamientos maquinan cosas. Me da ganas de largarme de la iglesia, dice. Tus decisiones, hermano, no son bajo el gobierno de Dios, sino que decides cómo te sientes, cómo piensas, reaccionas como tú crees y piensas. Por eso, hermano, usted tiene que ser oveja para que se le trate como oveja. Pero es que no me gusta que no me trata como una oveja, pero nos comportamos como caballos, va. No estoy enojado ni peleando, hermano, pero tengo que dar esta palabra. Si usted no la acepta, pues a ver si lo de la radio va. Pero yo creo que sí estamos aceptando, recibiendo la palabra de Dios, hermano. Esto es para todos nosotros. Por eso el ministerio, hermano, palabra miel nos gobierna. Somos un pueblo, una familia. Tenemos al siervo como atalaya, como pastor, como apóstol, como pastor, como profeta sobre nuestras vidas. No es idolatrarlo, sino que eso es, venga a tu reino. Usted va a oír las palabras del siervo. Por eso él no recibe la ofrenda, y no porque él lo necesita. Tú lo necesitas. Bendito Dios. Dice, ¿qué dice segunda de Timoteo? Capítulo 2, verso 3 y el 4. Segunda de Timoteo.

Dice el capítulo 2, el verso 1, pero que, porque dice otra vez, mire, tú pues, hijo mío, ahí está otra vez la palabra hijo. Está hablando a sus hijos. Esfuérzate en la gracia que es en Cristo Jesús. Lo que has oído de mí ante muchos testigos, esto encarga a hombres fieles que sean idóneos para enseñar también a otros. Y dice, tú pues, sufre penalidades como buen soldado de Jesucristo. Ninguno que milita se enreda en los negocios de la vida a fin de agradar a aquel que lo tomó por soldado. Y también el que lucha como atleta no es coronado si no lucha legítimamente. Amén. Un soldado no solamente lleva uniforme, lo que está diciendo, sino que un soldado está bajo órdenes, está preparado, está disponible, está sometido. Y eso es lo que es pertenecer al reino de Dios. Significa que yo ya no vivo solamente según lo que siento, sino vivo bajo las órdenes de mi rey, bajo las órdenes del general. Dice la Biblia que nuestro capitán es Cristo, dice. Entonces la autoridad, hermano,

0: que Dios te va a dar bajo la oración, cuando usted ore y haga, y Dios, hermano, te dé la autoridad para reprender demonios. Cuando usted ora, hermano, por un caso, ora por un enfermo, hay reacción. Porque usted ya está sometido. La autoridad Dios te la va a dar. Pero, como diciendo, pero primero, sométete pues. Como el pasaje que decía, me dicen, Señor, Señor, pero ¿dónde está mi gloria, mi honra? No sé dónde exactamente está, pero dice otras cosas ahí, como diciendo, bueno, pues, prove it. ¿Por qué no me haces caso, pues, si soy tu Señor? Si soy tu padre, como dices, ¿por qué no te sometes? ¿Por qué no me pides? ¿Por qué no dependes de mí? Dependes de tu trabajo, dependes de tu forma de pensar, dependes de tu, no sé. Pero no dependes de mí como un padre. Entonces, queremos autoridad, queremos reprender, queremos, hermano, que las ventanas de los cielos se abran, queremos que Dios abra puertas, queremos que tenga efectividad nuestra oración, nuestro servicio, nuestro cántico. Pero primero, hermano, tenemos que conectarnos, que nuestra conducta sea de verdaderos hijos de Dios. Entonces deberíamos de preguntarnos, ¿qué autoridad tengo? ¿Bajo qué autoridad estoy? Santiago capítulo 4, verso 7. Yo voy terminando porque quiero poner los últimos minutos. Ojalá que podamos entender. Santiago capítulo 4, verso 7. Mire qué dice. Dice, someteos pues a Dios. Resistid al diablo y huirá, dice, de vosotros. Así dice, someteos pues, mira ahí está pues, sométanse pues. ¿Tú quieres que el enemigo salga huyendo? Pues sométase. Es lo que está diciendo. Primero someteos a Dios. Y luego dice, y después resistid al diablo. Ahí es step number two. Para que el diablo huya. Pero si no nos sometemos a Dios, hacemos lo que queremos y luego somos débiles, no resistimos nada, ¿va? Por eso el diablo ahí está. Pero ¿cuántos quieren que el diablo huya de vosotros? Dice, imagínese, hermano. Y no está diciendo que hay que hacer siete Ave Marías, ni recitar el Padre Nuestro, ¿no? Ni tampoco dice que grites o que reprendas. En ese paréntesis, hermano, yo cuando fuimos a orar por la hermana Elvia, que leí el pasaje cuando Jesús sana a la suegra de Pedro de la fiebre, y dice que Jesús le tomó de la mano y se inclinó y la levantó sobre sus pies, y así hicimos, la levantamos, y dice que Jesús reprendió a la fiebre, dice, no dice que reprendió al diablo ni gritó. El siervo nos enseñó cuando Jesús reprendió los vientos, hermano, no empezó a gritar, te reprendo, ¿verdad? Le habló nomás, shh, le dijo. Como dice el siervo, cállese, le dijo. Y así, reprender la fiebre. Vete de aquí. Porque la Biblia habla de reprender, dice, de atar y desligar. Porque a veces la enfermedad lo tiene ligado a uno. Desatarlo es que le quitas las manos, lo desatas. Imagínense. Entonces, huirá de vosotros, dice, ni siquiera hay que gritar, por eso lo estoy diciendo. Solamente es de hacer lo que dice aquí en Santiago. ¿Sí lo leo? Primero es someterse, pues. Ahí empieza. Y luego resistir. Y él huirá de vosotros. No puede, hermano, haber autoridad espiritual si no hay un gobierno espiritual sobre tu vida. Por eso es importante la cobertura, hermano. Uno se siente fuerte, hermano, aunque uno es débil físicamente, aunque uno es pecador. Pero la esfera apostólica que tenemos, hermano. Por eso la brujería, te quieren hacer brujería con el muñeco, déjalos. No pasa nada porque tenemos la cobertura, la esfera, hermano. Por eso el siervo, hermano, cada retiro batalla con enfermedad. Yo eso le decía a la hermana Elvia también. Yo sé que ella venía contenta, gozosa de la actividad de Richmond. Y ahí viene el diablo con la enfermedad. Porque ¿cómo ha batallado ella para poder ir? Y ahora que va y se sentía contenta, bendecía. Y el siervo más que nosotros. Cada retiro, hermano, queda tiznado, dice. Viene la enfermedad, viene la comezón, que no sabe, hermano, cómo quitársela. Cada sed en el Señor, hermano, sin falla se enferma uno, hermano. Pero si no hay una autoridad espiritual, no hay un gobierno espiritual. Y ya dije que no consiste en gritar. No consiste en demostrar prepotencia, ¿va? Impresionar a nadie. La verdadera autoridad nace de una vida que está sometida al Rey. Por eso hoy cantamos puros cantos del Rey. Al Rey, al Rey, de su majestad, de su gobierno. Porque es nuestro Padre, es nuestro Dios, es nuestro Rey. Aleluya, y queremos que se haga tu voluntad. Dice ya en la última parte, hágase tu voluntad. Dice, como en el cielo, así en la tierra. Pero muchas veces, hermano, oramos, decimos, Señor, que se haga tu voluntad, que se haga tu voluntad. Y luego cuando se hace la voluntad de Dios, no quieres hacerlo. Y siempre recuerdo una joven en la otra iglesia, me vino a platicar de un muchacho, le digo, órale al Señor, a ver qué es voluntad de Dios. Si no es voluntad de Dios, ese se va a desaparecer. O él mismo va a quebrar la relación, o ahí va a saber. Y cuando quiebra la relación, llega llorando, oh, pastor, me dejó. Y no oramos por la voluntad de Dios. Pero eso no estamos dispuestos. Y decimos, hágase tu voluntad. ¿Usted sabe quién hizo esa oración? Fue Jesús. Dijo que no se haga mi voluntad, que sea tu voluntad, le dijo al Padre cuando oró en el Getsemaní. Mire, ahí está la enseñanza, cómo hay que orar. Señor, yo deseo este trabajo. Yo deseo hacer esto, hacer lo otro. Pero que se haga tu voluntad, como se hace también en el cielo, así también en la tierra. Porque Él es Padre que estás en los cielos. Por eso cantamos, nombre que se nombra en el cielo y en la tierra y en todo lugar. Imagínense, en los universos todos obedecen, hacen lo que Dios dice. Nombre que se nombra, dice. Es el nombre que, hermano, es sometido a todas las cosas. Que todos, por eso toda rodilla se va a doblar. Aleluya. Entonces hágase tu voluntad como en el cielo, así también en la tierra. Decimos, Señor, haz esto, dame aquello, ábreme puertas. Pero Jesús enseña otra cosa. La oración es no solo traer la voluntad de Dios, pero que también consiste en que lo hagamos, ¿no? Esa es la oración profunda. Es decir, Señor, esto es lo que yo quiero, pero más importa lo que tú quieres. porque yo estoy sometido a ti, tú eres mi padre. Por eso qué hermoso cuando uno es pequeño, le pide permiso al papá, a la mamá. ¿Me das permiso de salir afuera a jugar? Sí, hijo, ve. Hasta uno va protegido. ¿A qué? De escondida se sale uno, ¿va? Sin permiso. Por eso si somos así, hermano, ¿cuándo nos vamos a someter a Dios? Nunca. Y esto dice el siervo al final, ya cuando hace la administración, pregunta, ¿quieres ser victorioso? Y yo lo relaciono con la mujer victoriosa. Amén, solo un amén. ¿Quieres ser victorioso? Pregunta el siervo. Empieza por estas bases. ¿Quieres ser una iglesia victoriosa? ¿Quieres que tu familia sea victoriosa? ¿Tu iglesia? ¿Que tu oración? Entonces, empecemos aquí a tener esa conducta. Empieza aquí, dice, reconoce al Padre. Santifica su nombre. Sométete a su reino, a su voluntad. Y entonces cuando abras tu boca para orar, no será solamente palabras, como dice que hacen los gentiles, sino que estás viviendo bajo el gobierno de aquello que estás declarando. Entonces, ¿qué hay que preguntarnos, Señor? ¿Estaré viviendo esta oración? Con razón, nunca soy respondido. Porque todavía mis reacciones, mis decisiones, mi conducta, todavía hago lo que quiero. Y Dios, hermano, quiere gobernarnos a nosotros y es para protegernos. Usted no quiere gobernar a su hijo porque usted es malo. Usted quiere protegerlo de las drogas, de las pandillas, de que le pase algo. Usted quiere que le avise, voy a salir, voy a hacer esto. Eso es porque respetas el gobierno sobre tu vida. Honras a tus padres, dice, y tendrás larga vida, dice, así dice la palabra, ¿verdad? Entonces, se convierte en una vida sometida al rey, pero no así, bueno, pues. Eso no es, Dios no quiere eso, hermano. Como cuando el novio le dice a la novia, le pregunta, ¿y si me quieres? Entonces no. Uno tiene que demostrar el amor. No es a la fuerza. Por eso Dios no te sujeta, sino Dios quiere sometimiento que es voluntario. La desposada es que voluntariamente. No es como antes que le pegaban en la cabeza con un palo y se robaban a las mujeres en los tiempos de los cavemen. O como se robaban a la novia antes, ¿verdad? Un caballo blanco. ¿Cuántos me entendieron, hermano? Vamos a poner ahora el siervo entonces, hermano, ya los últimos minutos. Y ahora sí yo creo que vamos a poder entender un poquito. Y es que, hermano, en este tema no era el tema, pero habló de eso en los últimos 20 minutos. Ahí salieron como 5 o 4 mensajes, hermano. ¿Cuántos dan gloria a Dios? Démosle palmas al Señor, hermanos, fuertes, con todo el corazón. Tal vez si acercas aquí para conectarlo.
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1: de... Puesto de pie, hermanos, quisiera que leyéramos la... Pero muchas veces, hermano, oramos, decimos, Señor, no puede, hermano, haber autoridad espiritual si no hay un gobierno espiritual sobre tu vida. Por eso es importante la cobertura, hermano. Uno se siente fuerte, hermano, aunque uno es débil físicamente, aunque uno es pecador, pero la esfera apostólica que tenemos, hermano, por eso la brujería, te quieren hacer brujería con el muñeco, déjalos, no pasa nada porque tenemos la cobertura, la esfera, hermano. Por eso el siervo, hermano, cada retiro batalla con enfermedad. Yo eso le decía a la hermana Elvia también. Yo sé que ella venía contenta, gozosa de la actividad de Richmond. Y ahí viene el diablo con la enfermedad. Porque ¿cómo ha batallado ella para poder ir? Y ahora que va y se sentía contenta, bendecía. Y el siervo más que nosotros. Cada retiro, hermano, queda tiznado, dice. Viene la enfermedad, viene la comezón, que no sabe, hermano, cómo quitársela. Cada sed en el Señor, hermano, sin falla se enferma uno, hermano. Pero si no hay una autoridad espiritual, no hay un gobierno espiritual. Y ya dije que no consiste en gritar. No consiste en demostrar prepotencia, ¿va? Impresionar a nadie. La verdadera autoridad nace de una vida que está sometida al Rey. Por eso hoy cantamos puros cantos del Rey. Al Rey, de su majestad, de su gobierno. Porque es nuestro Padre, es nuestro Dios, es nuestro Rey. Aleluya, y queremos que se haga tu voluntad. Dice, ya en la última parte, hágase tu voluntad. Dice, como en el cielo, así en la tierra. Pero muchas veces, hermano, oramos, decimos, Señor, que se haga tu voluntad, que se haga tu voluntad. Y luego cuando se hace la voluntad de Dios, no quieres hacerlo. Dice, pero recuerdo una joven en la otra iglesia, me vino a platicar de un muchacho, le digo, órale al Señor, a ver qué es voluntad de Dios. Si no es voluntad de Dios, ese se va a desaparecer. O él mismo va a quebrar la relación, o ahí va a saber. Y cuando quiebra la relación, llega llorando, oh, pastor, me dejó. Y no oramos por la voluntad de Dios. Por eso no estamos dispuestos. Y decimos, hágase tu voluntad. ¿Usted sabe quién hizo esa oración? Fue Jesús. Dijo que no se haga mi voluntad, que sea tu voluntad, le dijo al Padre cuando oró en el Getsemaní. Mire, ahí está la enseñanza, cómo hay que orar. Señor, yo deseo este trabajo. Yo deseo hacer esto, hacer lo otro. Pero que se haga tu voluntad, como se hace también en el cielo, así también en la tierra. Porque Él es Padre que estás en los cielos. Por eso cantamos, nombre que se nombra en el cielo y en la tierra y en todo lugar. Imagínense, en los universos todos obedecen, hacen lo que Dios dice. Nombre que se nombra, dice. Es el nombre que, hermano, es sometido a todas las cosas. Que todos. Por eso toda rodilla se va a doblar. Aleluya. Entonces hágase tu voluntad como en el cielo, así también en la tierra. Decimos, Señor, haz esto, dame aquello, ábreme puertas. Pero Jesús enseña otra cosa. La oración es no solo traer la voluntad de Dios, pero que también consiste en que lo hagamos, ¿no? Esa es la oración profunda. Es decir, Señor, esto es lo que yo quiero, pero más importa lo que tú quieres. Porque yo estoy sometido a ti, tú eres mi Padre. Por eso qué hermoso, cuando uno es pequeño, le pide permiso al papá, a la mamá. ¿Me das permiso de salir afuera a jugar? Sí, hijo, ve. Hasta uno va protegido. a que de escondida se sale uno, ¿va? Sin permiso. Por eso, si somos así, hermano, ¿cuándo nos vamos a someter a Dios? Nunca. Y esto dice el siervo al final, ya cuando hace la administración, pregunta, ¿quieres ser victorioso? Y yo lo relaciono con la mujer victoriosa. Amén, solo un amén. ¿Quieres ser victorioso? Pregunta el siervo. Empieza por estas bases. ¿Quieres ser una iglesia victoriosa? ¿Quieres que tu familia sea victoriosa? ¿Tu iglesia? ¿Que tu oración? Entonces, empecemos aquí a tener esa conducta. Empieza aquí, dice, reconoce al Padre. Santifica su nombre. Sométete a su reino, a su voluntad. Y entonces, cuando abras tu boca para orar, no será solamente palabras, como dice que hacen los gentiles, sino que estás viviendo bajo el gobierno de aquello que estás declarando. Entonces, ¿qué es la que hay que preguntarnos, Señor? ¿Estaré viviendo esta oración? Con razón, nunca soy respondido. Porque todavía mis reacciones, mis decisiones, mi conducta, todavía hago lo que quiero. Y Dios, hermano, quiere gobernarnos a nosotros y es para protegernos. Usted no quiere gobernar a su hijo porque usted es malo. Usted quiere protegerlo de las drogas, de las pandillas, de que le pase algo. Usted quiere que le avise, voy a salir, voy a hacer esto. Eso es porque respetas el gobierno sobre tu vida. Honras a tus padres, dice, y tendrás larga vida, dice, así dice la palabra, ¿verdad? Entonces, se convierte en una vida sometida al rey, pero no así, bueno, pues. Eso no es, Dios no quiere eso, hermano. Como cuando el novio le dice, a la novia le pregunta, ¿y si me quieres? Esto no. Uno tiene que demostrar el amor. No es a la fuerza. Por eso Dios no te sujeta, sino Dios quiere sometimiento que es voluntario. La desposada es que voluntariamente. No es como antes que le pegaban en la cabeza con un palo y se robaban a las mujeres en los tiempos de los cavemen. O como se robaban a la novia antes, ¿verdad? Un caballo blanco. ¿Cuántos me entendieron, hermano? Vamos a poner a orar al siervo entonces, hermano, ya los últimos minutos. Y ahora sí, yo creo que vamos a poder tener un poquito. Y es que, hermano, en este tema no era el tema, pero habló de eso en los últimos 20 minutos. Ahí salieron como 5 o 4 mensajes, hermano. ¿Cuántos dan gloria a Dios? Démosle palmas al Señor, hermanos, fuertes, con todo el corazón. Tal vez si acercas aquí la para conectarlo.
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difíciles. Vivir sin la protección de Dios. En medio de este mundo convulsionado, no se puede confiar en nadie. Por eso usted tiene que acudir a Jesús, a pedirle

nosotros con tu mirada la necesidad que debes de tener o que lo tienes, solo que no lo demuestras. Es muy importante que lo demuestres con su gesto, con su expresión.

0: Gloria a Dios. Amados, ha sido un gozo verlos y estar juntos.
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4: Segunda de Corintios, capítulo 1, versículo 7. Y nuestra esperanza respecto de vosotros es firme, pues sabemos que así como sois compañeros en las aflicciones, también lo sois en la consolación.

0: Salmos 144:2 dice lo siguiente: misericordia mía y fortaleza mía, mi baluarte y mi libertador, escudo mío en quien me he refugiado, el que sujeta a mi pueblo debajo de mí.
1: Proverbios 18:10. Torre fuerte es el nombre de Jehová, a él correrá el justo y será levantado.
2: Otro de los himnos es casi lo mismo, porque así estamos. Tenemos que hacer historia, pero también quiero aclarar algo. Usamos un poco mucho más las trompetas porque esa tristeza, ese dolor que teníamos se convierte en gozo. Por eso las trompetas hacen que celebremos estos cantos. Se llama Solo me encontraba. ¿Verdad que usted se sentía solo cuando se encontró con Cristo? Este es el siguiente canto. Así es, hay que celebrarlo. Hay que provocarle al Señor.

0: por el mundo con Cristo a mi lado. Amén. Lleno de esperanza. Y en mi rostro irradia la salvación de mi alma. ¿Cuántos están gozosos? El gozo te lo está brindando Cristo a tu lado. Por eso, hermano, aquí no cabe la tristeza, ni la pobreza, ni el fracaso, ni la sombra de la muerte. Amén. ¿Se están gozando? Pero, hermano, ojalá que su ser vibra cuando... No sé cuántos de ustedes andaban perdidos en el mundo. Amén. Solo y triste. Porque dice, aún hasta en la familia no hay comunión, no hay amor. Pero no lo busques. Ahora ya no necesitas esas amistades, esas relaciones, porque Cristo está contigo. Amén. Bendito Jesús.
1: México. 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

¿Cuántos aceptan este himno? Hay una cruz, pero también hay un lugar. Porque Jesús, con esa muerte, compró este mundo.

Quiero dar gracias a todos los que pudieron venir, de lejos, de cerca. Pero le voy a decir algo. Espero que usted haya entendido algo, haya recibido algo, porque este no es para los espectadores, es para los que quieren decir algo a su padre. Amén.

0: celebran siempre esas victorias. Y esas victorias son nuestras. Nos lo ha dado el Señor. Pero siempre Él es el que hace en nosotros, el que da las victorias. Aleluya.
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0: Colosenses 3:2. Poned la mira en las cosas de arriba, no en las de la tierra.
1: Vamos con la intro, hermano, por favor.

¿Cuántos creen que todo lo que ha hecho Dios es bueno, es bello, es hermoso? Por eso no dejamos de cantar y decir este coro, porque lo vamos a expresar hoy con conocimiento. Vamos, hermanos.

0: Bueno, muchos no se saben estos coros, pero son joyas, son perlas que los ha recibido el siervo. Entonces, es un privilegio enorme cantar. Y hay otro que sigue después de este también, que es muy, muy reciente. Y también, pero quiero que usted se meta también a este coro, que se una. Si no se sabe la letra, pues por lo menos gócese.
1: Este sí es un coro muy nuevo que el Señor me dio la semana pasada. Amén. A ver si les va a gustar. Claro que no es de su gusto, pero solo lo que decimos lo dedicamos al Padre.

0: majestad. Y cuando Él venga, no va a venir a exhibirse, sino que nos va a traer consigo, porque ya nos arrebató, a mostrar al mundo incrédulo que en verdad Él es el Salvador. Por eso yo le agregué este último estrofa hoy, casi a las 6:30 ya. ¿Por qué? Porque me gusta nuestra esperanza, porque Él viene, Él va a venir por nosotros. Y dice: y mientras tanto, solo serle fiel. Quiero serle fiel. Mi gran Señor, porque allí Él se convirtió el gran Señor y el gran Salvador. Y le digo: te esperaré, sí. Sí, te esperaré. Váyase con esa palabra: sí, te esperaré. Aleluya. Gracias, Padre.
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0: Salmos 37:5. Encomienda a Jehová tu camino y confía en Él, y Él hará.
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3: Primera de Juan 5:21. Hijitos, guardaos de los ídolos.
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del Señor Jesús. Cantamos a tu grandeza, Señor, porque tú eres bello, Señor, tú eres hermoso. ¿Cuántos tienen un Dios grande y hermoso? ¿Cuántos tienen un Dios poderoso?

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0: Alabale. Apláudale con gozo. Ahora es tiempo de levantar, adorar a Dios. Amén. Gloria a Jesús.
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2: Salmos 31:24. Esforzaos todos vosotros los que esperáis en Jehová, y tome aliento vuestro corazón.
3: Proverbios.

capítulo 31, versículo 30, dice lo siguiente: engañosa es la gracia y vana la hermosura. La mujer que teme a Jehová, esa será alabada.

Bendice la presencia del Señor. Bendícelo. Dios, mira nuestros corazones.

Este es otro canto que quise expresarle al Señor y dice: te cantaré, mi gran Señor. Amén. Este es tu día de alabarte. Mi corazón se llena de gozo por esta obra y por estas obras. Mi corazón se llena de gozo por la obra que ha hecho en nosotros. Siendo usted tan malo, tan perverso, tan pecador, tan inútil, entonces hoy le cantas: mi corazón se llena de gozo por esta obra. Las fuerzas no me alcanzan de agradecerte. Solo puedo decir: mil gracias, Señor. Amén. Solo puedo decir: mil gracias, oh Dios. Amén. Vamos a preparar para cantar este. No sé si es coro o es himno. Creo que todo lo que engrandece el nombre del Señor es himno.

Este es tu día, este es tu día de alabarte, Señor.

0: Ese es el día.
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Jehová se levantará como un guerrero enfurecido a causa del vino, para vencer las fuerzas del mal de este mundo.

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1: Juan 1:12. Más a todos los que le recibieron, a los que creen en su nombre, les dio potestad de ser hechos hijos de Dios. Primera de Juan 4:8. El que no ama, no ha conocido a Dios, porque Dios es amor.

gracias. Te lo debo todo. Te debemos todo. Solamente cantemos la última estrofa.

paz. Mon bistruqin, mon oqehruqin, rey de paz. Amén. Gasah pueblo. Atakti bisonak, gasah bien. Gasah por mahrwa. Muchas veces han bisonak. Noch kitso hubnak, pertepagami. Uchkhing bi hubnak. Toma chetsena na. Spvilkati, spvilkati. ¿Por qué? Porque nuestro Cristo es el Rey de paz, el Rey de la paz. Así que, ahora mejor te van a prometer alabarle y serle fiel. Su nombre.

mi consejero. Da gazata concert comme nacht. 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Él es el eterno Dios consejero, consejero, consejero. Un más.

toda enfermedad, todo demonio, son echados fuera por el príncipe de paz, por el rey de paz.

Gloria a Jesús. Aleluya. Esa es su bondad tierna. Esa es su ternura. Amén. Ni siquiera perdonó a dos sacerdotes que entraron ni siquiera a pecar, a oficiar, y los mató. Por eso hoy tenemos un Salvador tierno. Es su bondad, nunca cesará. Gracias a esa bondad. Amén.

la puerta eterna. Porque el Cristo es la entrada al Padre, al cielo, a la vida eterna. Eso es el primer canto que vamos a cantar.

glorifique con su ser, con su ser, con su ser. Sienta, sienta hoy que el Espíritu de Dios lo está envolviendo para ser uno con Él. Viene a mi mente que Pablo dice, cuando alguien se une a una ramera, un espíritu es con ella, dice. Si usted se une al Espíritu de Cristo cantándole, usted será uno con Él, será uno con Él, uno con Cristo. Por eso el cantar no es repetir, sino que uno es lo que dice también. Usted podrá decir, lo mismo digo yo como dice el canto. ¿Ah? Lo mismo piensa usted, lo mismo necesita usted, ¿verdad?

la vida. La idea del hombre es ganarse la vida, vestirse bien, pero no sabe que la vida no se gana, sino que se recibe cuando uno arranca algo de su propia mesa y se lo da a Dios como una ofrenda. En la juventud ya quiere definir su vida. Ya no quiere carros de juguete. Quiere de verdad. Pero si crees que ya no te pueden enseñar, tu vida estará mal definida. Porque Dios está dando forma, imagen, cuerpo de las cosas que la humanidad tenía y tiene. Porque marca todos los tiempos. Viene a dar cuerpo y vida.

si oyeres hoy la voz del Espíritu Santo, quiere decir, si presientes que hay un mensaje de lo más encumbrado para tu vida, no para tus oídos, para tu vida. La fe proyecta muchos niveles o formas de vida, pero siempre va proyectando hacia Dios. La religiosidad cree haberlo alcanzado todo. La altivez cree no necesitar nada. El corazón es como saber que hay vida. Es como el conocimiento. La sabiduría es como la expresión de la manifestación de la vida. Cerebro y manos. Ahora, si usted entendió el mensaje, usted ya no solo come, ya no solo vive, sino que hay un orden de vida en su vida. Su vida tiene un orden. Entonces, quiere decir que nosotros no somos hijos de Adán, sino que somos descendientes de Abraham. Tenemos vida.

Cristo dijo: porque mi carne es verdadera comida, y mi sangre es verdadera bebida. Produce vida. El que come mi carne y bebe mi sangre tiene vida eterna.

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1: Efesios 4:2. Con toda humildad y mansedumbre, soportándoos con paciencia los unos a los otros en amor.

no sabe que Él hizo los cielos y la tierra. Pero en manifestación no tiene comparación. ¿Quieres escuchar o quieres expresar? Por favor, hermanos.

Por eso Pedro dijo: Señor, ¿a quién iremos si solo tú tienes palabra de vida eterna? Aleluya. Gracias, Jesús.

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1: Cantemos con gozo, hermano. Les estamos invitando por este evento, por esta salvación, por estas obras. Cantemos, hermanos, con gozo. Amén. ¿Cuántos se gozan por los cánticos nuevos?

0: Amén.
1: Cantemos con gozo, hermanos.
0: Amén.
1: Cantemos con gozo, hermanos, este día glorioso. Amén.
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1: Una vez más, amados, gracias por estar con nosotros en esta fiesta. Es un poco difícil, hermanos, sentirse enfiestado porque uno no sabe cómo, porque uno para estar enfiestado tiene que estar bien tomado, así de buena manera. Es un poco difícil, pero como nosotros, o según nosotros, la fiesta es lo que el mundo hace. Hay una fiesta distinta que Dios programó para la iglesia, que por cierto, el Señor me regaló 4 o 5 puntos esenciales para esa fiesta. Amén. Porque cuando Israel fue sacado de Egipto, el propósito no era Canaán, era una fiesta a Jehová. Amén. Por eso muchos establecen metas y se frustran y nunca alcanzan. Algunos ya se fueron porque tal vez vinieron por metas o por honra. Si usted está igual, pues de aquí a mañana tenés que ir, aunque quisieras estar agarrado, porque es difícil entender una fiesta distinta, ¿verdad? Porque la fiesta que Dios establece, aquí puse yo 5 cosas. Primero es estar fuera del mundo. Y segundo es padecimiento y siempre no olvidando la fiesta. Hay padecimiento. Inversión. La inversión sirve para tener una comunión plena e íntimo. No sé cuántos quieren invertir en el Evangelio. Y también se requiere perseverancia. Y muchos no han perseverado. Porque hay muchas cosas. Hay pecado. Hay problemas. Hay guerras. Hay envidia. Pero es muy importante la perseverancia en la obediencia, porque hermanos, si uno obedece, ese es el trazo que uno impone cada vez que enfrenta una situación difícil. Porque si no tienes un trazo, te olvidas. Le va a pasar como le pasó a una señora que, como mucha gente acostumbran a masticar la comida del niño y le da en la boca, y esa señora se olvidó de la masticada que se tragó ella toda, se olvidó del hijo. Y muchas veces nosotros nos olvidamos de la fiesta, nos olvidamos del cielo, nos olvidamos. Por eso es muy importante la obediencia. Amén. Canaán siempre estaba del desierto aquí dice Canaán estará ahí y está aquí, aquí mismo, no importando las circunstancias. Amén. Canaán no está allá, sino que está aquí. Si usted entiende el principio. Amén. Vamos a orar dando gracias a Dios. Bendito Padre, te alabamos y te damos gracias una vez más por tu palabra, porque queremos que tu palabra aclara nuestra mente y se compenetra hasta los tuétanos de nuestros huesos, para así, Señor, ser transformados, elevados a este conocimiento. En el nombre de Cristo, gracias, Padre bendito, por tu gloriosa palabra. Amén. Gloria a Jesús. Amén. Dice capítulo 5 de Éxodo: después Moisés y Aarón entraron a la presencia de Faraón y dijeron: Jehová, el Dios de Israel, dice así: deja ir a mi pueblo a celebrarme fiesta en el desierto. Imagínense. Y Faraón respondió: ¿quién es ese Jehová para que yo oiga su voz y deje ir a Israel? Yo no conozco a ese Jehová, ni tampoco dejará ir a Israel. Y ellos dijeron: el Dios de los hebreos nos ha encontrado. Si usted no se ha encontrado con Dios, nunca va a salir del mundo. Iremos pues ahora camino a 3 días por el desierto y ofreceremos sacrificios a Jehová nuestro Dios para que no venga sobre nosotros con peste o con espada. Por eso, hermano, no es bueno estar enojado, estar quieto. Hay que empujar aunque sean las sillas para bailar. Amén. Hacer una fiesta a Jehová. Puede sentarse. Espero que Dios me dé la gracia de remontar, porque este evangelio no lo conocía yo. Lo que estoy viendo hoy y lo que usted está viendo hoy, si es que mira, amén. Aunque tengo que agradecer su presencia, pero a mí me cuesta invitarlo, hermano, porque como allí no tienen que estar faraones, ¿verdad? Solo los hebreos. Sí. Porque hay mucha gente que se han metido en la iglesia, solo vienen a ver, porque no sabré decirles o decirles que no están invitados a la fiesta, porque aparentemente no es una fiesta realmente común, pues. Como que uno tiene que convertir o hacer esta fiesta de elementos, porque son elementos que no tienen apariencia de festivo. No tiene apariencia de atracción. Aunque lo dicho es ir a celebrar una fiesta a Jehová, pero la circunstancia, el atmósfero que se miraba, ni siquiera era, indicaba algo de fiesta. Salieron en apuros y tenían que dejar Egipto. Y no, me llama mucho la atención de aquí a 3 días de camino, dice. Como que significa mucho ese detalle de aquí a 3 días, como que tenemos que estar lejos, aparte de salir de Egipto y estar lejos de Egipto para celebrar la fiesta. Pero quiero enmarcar algo, pero quiero que use su mente, su cerebro, su corazón, hasta su gesto. ¿Sí? Porque perdone que a veces hablo mal yo, porque pero tengo que aclarar cosas, lo que mira, porque mis ojos, hermano, es muy perceptiva. Yo miraba a unas muchachas que traían la bandera así con la izquierda. No sé si los que los instruyeron le corrigieron eso, lo vieron eso. Eso es que no cabe, hermano. Por eso cuando yo veo a los zurdos escribir, es como comer un mono, como come el mono. Pero eso solo es una apariencia, pero no se mira tan bien, ¿verdad? ¿Sí? Entonces hay que corregir muchas cosas y adaptar el evangelio, porque lo más tremendo es que hoy en día como que no se puede hablar de Éxodo, porque ahora el nombre es el evangelio. ¿Qué comparación, qué similitud le da usted del evangelio a Canaán o desierto? Entonces nosotros hemos sido prejuiciados, si es que, bueno, tal vez prejuiciados porque la palabra fiesta siempre lo asociamos con el mundo. Amén. Por eso hay muchos que no les gustan ciertos cantos así melancólico, hasta es aburrido, de tristeza. Usted siempre quiere brincar y no tiene nada de qué brincar, ¿verdad? Porque brincar sin dinero en la bolsa es un desatendido, ¿verdad? ¿Sí? Porque para brincar hay que tener lleno la bolsa para. Va, entonces está difícil interpretar el evangelio en este caso, pero como el inicio, porque muchas veces se ha comparado, y aún yo en esta noche voy a comparar, pero no estoy comparando, sino porque esa es la idea o la noción. Permítame decirlo de esta manera: la noción del evangelio, pues. La noción del evangelio es hacer fiesta. Por eso así suenan los matrimonios, como que los matrimonios era para gozarse la vidaza. Pero aquí en mi pueblo hay una costumbre, ahora ya no mucho, pero antes una muchacha va a la casa del marido, y el marido tiene 9 hermanos y tiene que meterse la mano en la masa para tortear el siguiente día para 9 barrigas. Pero al principio no sonaba tortear para 9 barrigas, sino que era fiesta, pues, ¿verdad? Pero como es conversión, hay que convertirlo a fiesta, pero no convertirlo a la manera de uno, sino que como que Dios es el que hace que lo amargo sea dulce, que lo torcido sea recto. Amén. Que lo áspero sea llenado. Amén. Solo Dios lo hace eso. Por eso sin Dios, en el camino, si no emitimos a Dios en el plan del Evangelio, lamentablemente, hermano, da hasta vergüenza, podríamos decir, oír predicadores legalistas como que si Dios fuera eso. Por eso no tiene relación el Evangelio con la fiesta. Y uno, por burro, porque ya trae la mente, perdonen los burros, aquí solo cristianos hay, ¿verdad? Bueno, ya, siempre me chanflea uno. Por burro, pues, porque viene cargando al santo entierro y quiere venir a hacer lo mismo en el Evangelio. Por eso le digo por burro, pues. Es que cuando usted se quiere echar a tu mujer de la casa, esa es una gran burrada, y vas a tener que aguantar a la más fea. Y solo con la mentalidad, hoy tengo una nueva mujer. No hay nueva mujer, una peor mujer le voy a decir yo. No hay nueva mujer. No hay, no existe. Sí. Amén. Por eso la tarea de cada una, esa mujer que la tomaste por tu propia gana, hay que componerla porque es la única que te queda. Sí, hermano, hay que convertirla en una buena persona, en una buena mujer. Bueno, porque lo mismo es el Evangelio. Por eso tenemos que traer a nuestra mente el origen de la salida. Por eso repito, insisto, que cómo es que uno viene del mundo, en un mundo exigente, donde nuestros padres nos apaleaban, nos malmataban y no enseñan nada. ¿Sí? No enseñan nada. Porque la mejor enseñanza de un padre es su conducta de trabajo, no de su lengua larga. ¿Sí? Yo tuve un padre que, perdone, que es muy sencillo, muy, muy campesino. Él hacía los cabos del asadón y los dejaba bien fino y con una sola, con un machete nada más. Y yo creí que nunca iba a ser un cabo de asadón. ¿Cuándo? Porque era una cosa difícil cortar un palo y afinar con machete y machete. Pero uno, cuando interpreta, entiende eso, hermano. Ahí está la sabiduría, ahí está la inteligencia, ahí está el conocimiento, ahí está el aprendizaje, ahí está la sabiduría. Pero en este tiempo, uno ya no puede ni ser padre porque el hijo te exige. Mi papá no me presta tiempo, mi papá no me atiende. ¿Ah? Pero eso es un decir malvado, porque ¿acaso obedece cuando tú le regañas, pues? Puro diabólico. Eso es un pretexto malvado. Por eso el Evangelio hay que interpretarlo, aunque está a la luz, pero hay que interpretarlo, hay que entenderlo a la mente, a la mente de Dios, porque Dios, hermano, saca las cosas de lo amargo. Por eso no es casualidad que Dios, cuando liberó, ¿cómo considera usted una liberación de Egipto y llevarlo al desierto? ¿Será liberación esa? Entonces, ¿cómo usted compara una liberación? ¿Qué es liberación para usted? Para nosotros. Por eso, cuando nuestros padres nos regañan, nos ponemos bravos cuando nos exige, no vayas allá, no acompañes a tal persona, nos ponemos bravos. ¿Sí? Porque queremos estar libres, porque no sabemos cuál es la libertad. Por eso, ¿por qué Dios llevó al pueblo al desierto? Amén. Es raro este camino, pero Él lo dijo, que deja ir a mi pueblo y que me vaya a celebrar una fiesta. Como que si fuera así, solo leer en los apuntes, como usted apunta y no dice nada después. No estoy contradiciendo, hay que apuntar porque ahora con más. Amén. Entonces, usted note ahí que cómo es que Dios lleva al pueblo al desierto. Porque como que hay un desierto que no emite voces, que no emite, ¿cómo se llama?, infiltración de imágenes. Por eso, cuando uno viene al culto, tiene que poner mucha atención. ¿Sí? Mucha atención. Y así en todas las cosas. Porque eso significa, bueno, solo estoy diciendo así en un momento ligera. Desierto, 3 días de camino y dejar Egipto. Pero eso no era suficiente. Eso es elaborar una esfera. A mí me costó invitar gente a esta fiesta. No sé hace cuándo empecé a invitar a algunos que vengan a la fiesta esta, porque a mí no me gusta que algún pastor venga a ver. Tiene que venir a agradecer, no a ver. Por eso, a mí me costó ir a Estados Unidos porque al principio me invitaba mucha gente porque han oído que Dios ha hecho cosas conmigo, todavía lo está haciendo. Pero cuando me invitaban, para mí era como que me estuvieran llevando al infierno. Porque es que, ¿sabe por qué? La mente de los pastores que lo invitan a uno es que ir a motivar a su iglesia, a cuadrar a la iglesia, sí. Entonces es difícil estos ámbitos para uno que entiende que Dios no es una fábrica, no es automático, pero sí es poderoso en crear cosas de la nada. Por ejemplo, sin la intervención del faraón, de la doctrina egipcia y la presencia egipcia. No sé cómo interpreta usted la presencia egipcia. Estos algunos músicos que todavía están ahí, unos dos, tres, que todavía han aguantado, porque yo recibí al principio unos coros, por ejemplo, hay poder en Jesús, y me vinieron a corregir, a ponerlo rápido para que pudiéramos participar en un concierto de alabanza. Eso es difícil. Entonces la presencia de los egipcios con uno es la muerte de la alabanza, es la muerte de la libertad, es la limitación de la expresión. Por eso a veces hasta la mujer de uno es estorbo a la par de uno, porque la cabeza de la mujer es otra, la cabeza del marido es otro. Porque a veces hay mujeres altivas, lo sientan aún, siéntese desgraciado, dicen a uno. Me avergüenzas ante mis padres. Sí, presencia de egipcios, egipcias. Por eso el desierto no es tan así como un desierto seco, sino que uno solo y sin la presencia egipcia y sin la voz egipcia, sin la música egipcia, sin la entonación egipcia, todo estorba la fiesta a Jehová. Todo. Porque es fiesta, no es religión. Pero ya dije, no terminé de decir, lastimosamente uno viene con esa mentalidad festiva evangélica. Por eso hay todavía algunos pastores. ¿Por qué creen ustedes que están huyendo algunos de nuestros pecados, según dicen ellos? Pues amén. No es un pretexto, tampoco es una doctrina, pero hay cosas que uno tiene que visualizar con pinzas, así bien. Una mente bien acuciosa. ¿Sí? ¿Sí? Porque si uno no tiene esa capacidad, no puede ver y no puede hacer. Entonces la religiosidad hace que la fiesta se vuelve religioso. Por eso que ahí empezó los cánticos gregorianos esos, porque creen que es la alabanza sacra. Toda la alabanza es sacra. Tanto gritando, danzando, es sacra, porque no proviene de la carne, sino que proviene del mover de la esencia de Dios. De la esencia de Dios. Bueno, no sé si me están entendiendo todo, porque estoy tocando puntos que sí vale la pena comentar, hablar, porque necesitamos un evangelio puro. Cuando digo puro, de las que Dios estableció, pues deja salir a mi pueblo para que vaya a celebrarme una fiesta. Aunque Dios, es que aquí es donde se contradice también, es que es muy difícil el evangelio, hermano. Cuando Dios dice que vayan a celebrarme, ese detalle, celebrarme, ahí está el caos, ahí está la caída. de todos los religiosos, de todos los cantantes, de todos los pastores, porque ¿cuándo es que el canto, el culto, la fiesta es para Dios? ¿Cuándo? ¿Cómo? ¿Dónde? Ahí, ¿sabe por qué es difícil? Porque todo el mundo dice, es que yo estoy alabando a Dios. Pero ¿por qué Dios tuvo que sacar a un pueblo no exigiéndole rectitud? O sea que su evangelio solo envuelve una fiesta. No dijo, me vas a cantar pero sin tomar. Me vas a cantar pero sin fumar. ¿Por qué no dijo eso desde el principio? Porque eso ya es una cuestión del humano. Por ejemplo, dice, si mal recuerdo, Oseas o Amós dice, o Jeremías dice en varios libros, especialmente Amós dice, quitan delante de mí sus bullicios, sus instrumentos, porque no me agradan esas bullicias, no me gustan, porque yo no exigí ni siquiera los holocaustos. Hermano, ¿qué vamos a hacer? Como que Dios más después se vino a contradecir porque era fiesta. Pero los holocaustos se agregaron después, los instrumentos, porque ¿será que ya habían conjuntos

instrumento o sin instrumentos. Porque la mente es y la vida es el que difiere la fiesta. ¿Alguien está entendiendo? Por eso nuestros ojos equivocados tienen parámetros egipcios. Tiene oídos egipcios. Por eso la mejor alabanza cuando uno canta es cuando no haya un tocador. Amén. Imagínense, porque a veces los egipcios cantantes estorban los cánticos. Pero a veces es tan necesaria una guía musical, instrumental. Pero ¿cómo hacer una diferencia ahí? Traer a Dios a la memoria, al acto. Entonces ya no vale ni el que canta, ni mucho menos el que toca. Pero se está haciendo fiesta, Jehová, con lo que uno mira, con lo que uno siente de Dios. ¿Alguien puede decir amén de verdad? Amén. Es increíble cómo el Evangelio está escondido de entre los actos rituales, musicales, religión, religioso. Por ejemplo, cuando el papá del pródigo dijo, hagamos fiesta. Dígame usted, ¿será que el padre le está haciendo fiesta directamente al hijo? Dígame usted. Pero así dice el padre, hagamos fiesta porque este mi hijo estaba perdido y todavía vive, hagamos fiesta, celebremos. Hermano, ¿cómo es que un Dios se interfiere en la alabanza al pródigo? Porque ya no es al pródigo, sino que se combinan dos cosas: el regreso. Yo creo que tanto del pródigo y el gozo del padre. Y por eso es el Evangelio, es el gozo del Padre. Por verlo a usted regresar, entrar a su casa. Por eso el canto, los himnos se vuelven como que si fuera a usted. Pero es a Él, Él y usted. Este es el culto, esta es la fiesta. ¿Y ese es el Evangelio? El Evangelio no es hablar palabras bonitas, sino que esa chispa, esa energía que chispeas, y esa es la que hace la diferencia. Por eso, cuando vamos por el camino, unos van a la derecha y otros a la izquierda. No lo van a apartar, porque solo supieron obedecer la voz de la izquierda. Por eso los izquierdistas, ¿no será que están condenados así, hermano? Porque y no se habla de política, pero como que también es infiltrado en todos los ámbitos en el mundo. Por eso se llama Evangelio, porque es la que cambia la esfera, la nota, la voz, el ambiente y la gente. Y todavía no hemos tocado.

solo estamos comentando apenas que si era necesario salir fuera de Egipto. No necesariamente, porque para mí el desierto es peor que el Egipto. ¿Sí o no? Ay, ay. Por eso los judíos dijeron: no, si estábamos bien ahí, dice, allá comíamos bien, hasta decían de gratis. Son mentirosos, así como usted. Usted dice: ay, el Señor me ha bendecido tanto, hasta su mujer manda a trabajar. ¿Sí? Puro mentiroso somos, ¿verdad? Pero ¿qué dice Hebreos? De gratis comían los peces, los melones, las cebollas. Tal vez algunos comían de gratis porque arrancaban en las huertas de la gente, así como usted lleva a su mujer al mercado a recoger con los hermanos. Usted sabe quién soy yo, dice su cara a usted. como hacían algunos difuntos vivos difuntos, hermanos. Así dice, así dijeron: comíamos antes, aquí estamos sufriendo. Pero aquí en el último punto digo yo, apunté: Canaán siempre estará ahí. Depende cómo usted considera la salvación. Lo voy a resumir, lo voy a traer todo. Depende usted cómo ubica la salida de Egipto. Depende usted cómo ubica los padecimientos. Bueno, yo he sufrido más que todos ustedes. Pero no por eso soy mayor. Sí soy mayor si no considero los sufrimientos como un pago, como un sacrificio, no, sino a sabiendo. Hasta para comer chile le duele mañana, hermano. Por eso decía, bueno, hermano, hasta una canción sacaron: ay, ay, ay, cómo me duele. Si usted cuenta los padecimientos, dejar Egipto, padecimiento, ¿qué más? Inversión. A mí me gustó un pastor, leí su libro antes, decía, llamaba a los diáconos y pedía las billeteras de los diáconos. Billetera se llama, ¿verdad? Cartera. Solo las mujeres tienen cartera, ¿verdad? Usted tiene billetera, ¿no? Bueno, vacía, sí, pero tiene. Y les pide: muéstrame su billetera, ¿sí? Y todos los diáconos llamados al servir. Ah, bueno, desde ahora vas a dejar ser pobre, dice. Porque usted va a tener que aportar, y si no llevas dinero, tú. Cartera, no sirves para nada, para un diácono. Inversión. ¿Cuántos quieren invertir en el Evangelio? Hermano, es que qué hermoso es. Antes yo iba a ver Rocola cuando era niño.
Ahí bailaba la gente, pero con su moneda en la rocola, y todo el mundo a bailar. Y cuando miran a uno bailando de gratis, lo echan a patada. ¿Sí? Va. Ahora, en las zarabandas de marimba aquí en Guatemala, ponen un lazo a los que han pagado. Y los que no han pagado, afuera. No tienen derecho a bailar. ¿Sí? Pero cuando uno ha pagado su entrada a bailar, ¡ay, Dios! Se echa la gran bailada. Imagínese, hermano. No sé si usted está entendiendo el evangelio. Por eso, si usted no está dispuesto a invertir, yo me quedé con dos pantalones de esto, hermano. No estoy lamentando, no me estoy quejando, simplemente para que veas, la fiesta de Jehová requiere inversión. Porque ¿quién, pues? ¿Quién vela por usted? Cuando tu mujer te dice, mi amor, no vayas a trabajar ahora. Vos, desgraciado, ya es tarde, ¿a qué hora te vas a levantar? Te dice. ¿Verdad que sí? Nadie piensa por usted. Pero qué bonito es que usted sabe que tienes que ir a trabajar. Así es. Porque tienes que comer, tienes que dar de comer a tus hijos. ¿Se da cuenta? Eso se llama inversión, pero no anotado. Solo allá en el cielo es anotado. Por eso cuando tú levantas un canto, empiezas a hacer una festividad a Dios. Dios es muy, Dios es muy sensible. Por eso Pablo dice, me hallaron los que no preguntaban por mí. Imagínense. Los que no me buscaban, ¿sabe por qué? Es que como la gente tiene la idea de Dios, de todo, a todos los ídolos. Dios, hermano, cuando yo veo a Dios ahí contestando, la gente está pidiendo a la Virgen María. Y por eso que la Virgen María aparentemente como que contestara. ¿Sabe por qué Dios es muy sensible? Cuando la gente invoca a María y el Señor dice, hola, ¿qué quiere? Porque la intención de esta gente, creen que están buscando a Dios. Por eso me hallaron lo que no preguntaban por mí. Los que no me buscaban, me hallaron, porque tienen iniciativa. Si usted no muestra la cara de que busca a Dios, aunque estés equivocado, Dios se revela, Dios se manifiesta. No crea usted que usted conoce a Dios. Yo solo creía en Dios, lo amaba, pero no lo conocía como era. Hoy sí le conozco, hoy sí le veo que su fiesta está en todo lado, está de distinta manera. Se revela en diversas formas. Ahora entiéndese por qué Dios no es nada de Guadalupe eso. Pero como la gente van de rodilla llorando y me hallan, dice Dios. Misericordioso, grandioso es Jehová, porque para siempre es su misericordia.
Pero si usted tiene apuntado sus diezmos, cuánto ha dado en toda su vida, pues te vas a desgraciar. Y Dios es capaz de devolverle. Yo una vez un hombre, como las mujeres también reúnen dinero aquí en la iglesia, aquí todo el mundo colabora. Y un hombre un día, tanto dinero, tanto que piden dinero, mejor ya no vayas, le dijo a su mujer, que era una servidora. Y se oyó, como se oían los chismes, no los chismes, sino que las murmuraciones. Y le dije a los ancianos, llamen a ese hombre y devuelven a su mujer y su dinero. Así, literalmente. Aquí está su mujer, no la queremos aquí, aquí está el dinero que dio. Fuera. Yo soy serio, hermano. Así que usted tiene apuntado lo que ha dado, le devolvemos. Y tenemos con qué devolverle. Y si por asistir me vienes a hacer cara aquí, igual, mejor vaya a amargarse en el mundo y perderse para siempre. Por eso Pablo dice, dad con alegría, dice, con alegría, hablando de inversión. ¿Cuántos están dispuestos que su cartera vacía hoy se llena de billetes? Pero esto no es evangelio de prosperidad. Hermano, es increíble. Por eso los que predican el evangelio de prosperidad están locos, no saben nada. Si el evangelio es un árbol frutal que no puedes pasar por debajo porque sacude los frutos y se caen solo, hasta se te caen en la cabeza. Sí. El evangelio es bendito evangelio. Nosotros tenemos aquí una ofrenda cada año. Antes hacíamos 2-3 veces al año para los niños. Aún hay mujeres que vienen corriendo todavía y no se quedan embarazadas y vienen a pagar. Yo quiero tener un hijo y dan por el hijo que no tiene. Amén. Porque, hermano, este evangelio no es de dar, sino que el mismo requiere. Por ejemplo, usted, cuando nosotros lamentablemente nacimos sin, o sea que desprevenidos, nuestros padres sabían que nuestra madre estaba embarazada de nosotros, pero nadie nos esperaba con un pedazo de trapo. La pobre madre tiene que romper su corte, el pedazo, para envolver al hijo. ¿Qué estoy diciendo con esto? Aunque usted no se prepara para el hijo, pero tienes que romper tu propia ropa, porque si no, se muere el niño. Entonces, es requerible. No es inversión. Es requerible. Por eso el amor de Dios, que siempre hace salir su sol en cada mañana, porque es requerido para nosotros, porque Dios no es como nosotros. Aleluya. Yo estoy luchando para permanecer fiel, no solo por mí, por mis hijos, aunque ellos no lo miran, pero como el sol se sale a sí mismo, no lo sacan como una maceta, se sale a sí mismo
porque tiene responsabilidad sobre los hijos del Padre para alumbrarlos, para calentarse. Pero si usted cuenta su inversión, por eso hay pastores amargados que ¿por qué se paga? Hermano, no se cobra. Usted es consciente. Porque el reino de Dios requiere de sí mismo. ¿Sabe qué dice el Señor en estos días? Usted, pastor, nunca me ha celebrado una fiesta. Nunca. Amén. Y por eso los aniversarios de las iglesias siempre, la señora como sufrió y yo como sufrí. Hermano, yo también sufrí el evangelio. Cuando inicié, les decía que me acabé toda la ropa. Esto. No me estoy quejando, solo les estoy contando. ¿Cómo es un evangelio? Primero te empobrece. A ver si no valoras lo que tienes. Hay días que mi esposa me pedía, como valía 10 centavos el nixtamal, mira, me dice, tienes 10 centavos para que me des para el nixtamal, y yo me volteo otra vez con, no tenés usted por ahí, le dice, yo no tengo nada. Pero si uno no está dispuesto a pagar ese precio, no hay fiesta. Porque eso es fiesta. No hay fiesta, porque eso es fiesta. Tenemos que estar dispuestos a todo. Y en medio de esas batallas, de esa escasez, uno tiene que perseverar. Y no solo en las batallas de escasez, de enfermedad, sino de las contradicciones. La gente siempre van a estar hablando mal de uno. Amén. Aleluya. Por eso muchos se quedaron en el desierto. Imagínense, hermano, que solo dos llegaron a Canaán. Dos de los 600,000. Así como algunos pastores se les ha entregado iglesia y se quedan sin nada. Pero eso es por bravura, los se van de ellos. Dos. Josué y Caleb entraron, los demás ya solo eran nietos y hijos. Eso ya no se metieron por su propia cuenta, Dios los metió, porque Él había prometido que iba a ser una fiesta para su pueblo. Amén. Así que esta fiesta no se acaba, pero tiene que estar siempre. Porque esa es el corazón, la esencia del evangelio, no religiosidad. No encarar, no. Sacar en la cara del pecador. ¿Por qué tengo que maltratar la cara suya si de hecho lo dices? Lo único que usted necesita es que con esa cara te pongan fiesta. Y vas a bailar como Cantinfla con su pedazo de trapo. Sí. Amén. Es muy importante perseverar. A
aguantar todo. ¿Por qué tienes que aguantar? Porque te recordás. ¿Y qué es? ¿Por qué estoy triste? ¿Por qué estoy llorando? Hermano, le voy a contar algo. No sé por qué se me vino por decir esto. Yo enterré a mi esposa en mi terreno. Y este Pedro, escúchame, mira, siervo, no será problema para usted cuando llegue allí al terreno, vas a ver a la hermana Mendoza, le dice, verlo allí y te empezás a llorar. Pues. Sí, yo quisiera llorar cuando llega ahora, no puedo. Es que me da vergüenza llorarla porque yo sé que ella no está ahí. No está ahí. Uno tiene que traer a su mente la realidad. Entonces, de la misma manera, en los dolores, los sufrimientos, tú tienes que traer a tu mente: ¿qué estoy haciendo? ¿Por qué estoy llorando? ¿Por qué estoy lamentando? Si Dios me llamó para hacer una fiesta, me llamó para hacer una fiesta. Ese es el espíritu del Evangelio. Por eso el Padre, en vez de estar bravo, ese es el corazón del Evangelio, que el Señor quería hacer fiesta, hasta Él mismo salió a encontrar. Hermano, por eso los predicadores preparan mensaje para ir a encontrar al pecador. No tienes necesidad de salir por radio. Su mensaje aquí en el púlpito sale al encuentro del pecador y levanta al pecador y besa al pecador y abraza al pecador y vista al pecador y le hace fiesta al pecador. Eso es el Evangelio. No maltratar a todo mundo. Bendito Dios. No sé si alguien está entendiendo. En medio de todas esas batallas, no necesitamos ir a Jerusalén. ¿Sí? Algunos quieren sacar sus dudas e ir a tocar la tumba de Jesús. Y si el Señor está aquí. Bueno, los que entendieron el Evangelio en el tiempo de Moisés, Canaán estuvo ahí inmediatamente. No tuvieron necesidad de entrar a Canaán. Ustedes se dan cuenta por qué Dios nos mantuvo en la pandemia comiendo. Nosotros aquí en este pueblo dimos de comer hasta la policía. Y yo mandé a pedir camionadas de maíz, repartir al pueblo, a los católicos, a todo. Y no les pedía, le damos maíz que se comiera. No, a todo. Canaán está siempre presente en las luchas, en las batallas. Yo no he parado de construir, hermano, gracias al Padre de la riqueza. Yo no he dejado de construir. Estoy construyendo cancha deportiva que no es ni para comer ni para negociar. Pero como es fiesta, por eso, si usted pensara conmigo, ¿qué es fiesta? ¿Venir a cantar a la iglesia? No, ir a jugar, ir a pasear. Y el Señor está enojado con muchos pastores. Los que se han muerto nunca entendieron lo que yo estoy haciendo hoy. No
sometiste a mi pueblo en fiesta. ¿Qué es fiesta? Todo. Todo. En cambio nosotros, hermanos, hasta los cumpleaños lo volvemos religión, religiosidad. Y en los matrimonios, religiosidad. Fiesta. Fiesta. Amén. ¿Todavía usted está contento con su mujer, hermano? ¿Ah? Canaán está ahí, aunque la cara de su mujer es como la cara de, una, de un cocodrilo, pero ahí está Canaán. Bendito Evangelio. Canaán siempre estará allí. Porque Dios nos llamó a una fiesta. No a religiosidad. ¿Vieron? ¿Qué más quiere escuchar? Yo creo que con estas pocas palabras, usted está entendiendo algo importante. ¿Cuántos están entendiendo? Así que cambia esa cara religiosa, porque no voy a hacer que, como dicen en el mundo, le vamos a romper el hocico. ¿Sí? Mejor, sonríe, sonríe, sonríe, alégrese. Amén. Vamos a cantar el coro. Bienvenidos a la fiesta de Jesús. ¿Cuántos pueden cantar esa alabanza? Bienvenidos a la fiesta de Jesús. Por favor. Bienvenidos a la fiesta de Jesús. Amén. Cambia la cara religiosa. ¿Sí? Gloria a Dios. Fiesta, fiesta, fiesta. Bienvenidos a la fiesta de Jesús. Bienvenidos a la fiesta de Cristo Jesús.

0: Hay un detalle de este coro, ya lo he explicado varias veces, porque el Padre busca adoradores. Lamentablemente todo el mundo se cree adorador, porque es que la fregada es que busca adoradores. Busca, ¿por qué tiene que buscar si todo el mundo fuera adorador? Por eso, usted tiene que adorar de verdad. Eso, ahí está el problema. Busca, no está llamando adoradores, busca adoradores. Amén. Si usted se considera un adorador, usted es el amado del Padre, el Padre lo requiere ahora.
1: Fiesta, fiesta.

0: Amén. Gloria a Dios. Estamos experimentando esta fiesta. El Evangelio no es religión, no es religiosidad. Recordemos que Dios lo llamó para estar gozosos a pesar de todas las circunstancias, porque el que da el gozo, la vida, la fiesta, es la presencia de Dios. Dios bendiga a todos.
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Jehová le dijo a su siervo: Gaspar, dile a mi pueblo, palabra miel, que marche. Iglesia de Jesucristo, no temáis, porque nuestro Dios va delante de nosotros.

Proverbios, capítulo 31, versículo 26 al 29, dice lo siguiente: abre su boca con sabiduría, y la ley de clemencia está en su lengua. Considera los caminos de su casa, y no come el pan de balde. Se levantan sus hijos y la llaman bienaventurada, y su marido también la alaba. Muchas mujeres hicieron el bien, mas tú sobrepasas a todas.

También hay una exaltación al nombre de Cristo Jesús que dice así.

Alléluia. Amen. Si usted lo quiere poner en la cruz, Él es santo. Y si lo quiere poner entre los pecadores, Él es santo. Y si lo ponemos en su trono, es más que todo santo.

0: Amén.
1: Juan 1:12. Más a todos los que le recibieron, a los que creen en su nombre, les dio potestad de ser hechos hijos de Dios.
0: Amén. La vida es un árbol. Eterno Consolador 2.
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Es el nombre que ha sido dado a los hombres en quien podemos ser salvos. Aleluya. Gloria a Dios.

Despiértate, diga a su alma, despiértate, oh alma mía, no te distraes de las cosas, aún de las malas noticias, ni de las buenas ganancias, porque eso no es para nosotros. Para nosotros es estar listo para la venida de Cristo Jesús.

0: Este es un dato educativo de la naturaleza. ¿Sabías que el corazón de una ballena pesa lo mismo que un automóvil pequeño? 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

0: Aleluya, gracias Señor por este momento. Gracias, oh Jesús, por permitirnos la vida. Señor, haz un milagro en nosotros en esta noche, tocando, Señor, desatando nudos y yugos, rompiendo yugos, Señor, de esclavitud, de tinieblas, de maldad, de pecado que hay en nuestro corazón, Padre. Te lo suplico, te lo ruego, Señor, en esta preciosa hora, en este momento tan especial, Señor. Yo te pido y te ruego, Señor, que hagas de nosotros instrumentos refinados. Que nuestro corazón sea llenado, Señor, de esta hermosa presencia. Señor, gracias por darnos este momento, esta hora, de bendecir tu nombre. En el nombre poderoso de Jesús. Gracias, Padre. Gracias, Señor. Bendiga este momento que queda, Señor, marcado, Señor, en nuestro corazón. La vida del Espíritu, la vida que tú promueves para nosotros, Señor. En el nombre poderoso de Jesucristo. Gracias, Padre. Gracias, Señor. Cada joven a su hogar, a su casa, con regocijo, con paz, con la bendición del Padre, del Hijo y del Espíritu Santo. Aleluya. Aleluya. Amén, Señor Jesús.
1: Rut, capítulo 3, versículo 11, dice lo siguiente: Ahora pues, no temas, hija mía, yo haré contigo lo que tú digas, pues toda la gente de mi pueblo sabe que eres mujer virtuosa.
2: Isaías 26, 3. Tú guardarás en completa paz a aquel cuyo pensamiento en ti persevera, porque en ti ha confiado.
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4: Salmos 28:7 dice así: Jehová es mi fortaleza y mi escudo. En él confío mi corazón y fui ayudado, por lo que se gozó mi corazón, y con mi canto le alabaré.

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1: Primera de Tesalonicenses 5:21. Examinadlo todo, retened lo bueno.
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0: Proverbios 22:6. Instruye al niño en su camino, y aun cuando fuere viejo no se apartará de él.
1: Amén. Ustedes saben que para hacer un oficio necesitamos una unción sobre nuestra cabeza. Amén. ¿Así está la lista? Gloria a Dios. El primer himno es muy conocido. Se llama La Santa, aunque tu santa unción caiga sobre nosotros. Pero lo hicimos un poco diferente, a ver cómo lo va a oír usted. Amén. Vamos a ya dar paso.

0: assassinato. Alleluia.
1: Salmos 81:1. Cantad con gozo a Dios, fortaleza nuestra. Aclamad con júbilo al Dios de Jacob.
2: Este es el último canto y dice que le debemos entregar nuestra vida al Señor. Levanta tus manos delante del Señor. Entrégale tu corazón.

0: Gracias, Padre Celestial, porque en nuestros corazones hay gratitud. Y por ello te damos gracias por permitirnos alabarte y adorarte.
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Zacarías, capítulo 10, versículo 6. Dice así: Casa de Judá y la casa de José salvaré, y los haré volver porque me he compadecido de ellos, y serán como si no los hubiera rechazado, porque yo soy el Señor su Dios, y le responderé.

0: Aleluya.
1: Gloria a Dios. Como Ruth y Noemí.
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4: Una vez más, amados, gracias por estar con nosotros en esta fiesta. Es un poco difícil, hermanos, sentirse enfiestado porque uno no sabe cómo, porque uno para estar enfiestado tiene que estar bien tomado. Así de buena manera es un poco difícil, pero como nosotros, o según nosotros, la fiesta es lo que el mundo hace. Hay una fiesta distinta que Dios programó para la iglesia, que por cierto el Señor me regaló 4 o 5 puntos esenciales para esa fiesta. Amén. Porque cuando Israel fue sacado de Egipto, el propósito no era Canaán, era una fiesta a Jehová. Amén. Por eso muchos establecen metas y se frustran y nunca alcanzan. Algunos ya se fueron porque tal vez vinieron por metas o por honra. Si usted está igual, pues de aquí a mañana tenés que ir, aunque quisieras estar agarrado, porque es difícil entender una fiesta distinta, ¿verdad? Porque la fiesta que Dios establece, aquí puse yo 5 cosas. Primero es estar fuera del mundo. Y segundo es padecimiento y siempre no olvidando la fiesta. Hay padecimiento. Inversión. La inversión sirve para tener una comunión plena e íntimo. No sé cuántos quieren invertir en el Evangelio. Y también se requiere perseverancia. Y muchos no han perseverado. Porque hay muchas cosas. Hay pecado. Hay problemas. Hay guerras. Hay envidia. Pero es muy importante la perseverancia en la obediencia, porque hermanos, si uno obedece, ese es el trazo que uno impone cada vez que enfrenta una situación difícil. Porque si no tienes un trazo, te olvidas. Le va a pasar como le pasó a una señora que, como mucha gente acostumbran a masticar la comida del niño y le da en la boca, y esa señora se olvidó de la masticada que se tragó ella toda, se olvidó del hijo. Y muchas veces nosotros nos olvidamos de la fiesta, nos olvidamos del cielo, nos olvidamos. Por eso es muy importante la obediencia. Amén. Canaán siempre estaba del desierto. Aquí dice, Canaán estará ahí. Y está aquí, aquí mismo, no importando las circunstancias. Amén. Canaán no está allá, sino que está aquí. Si usted entiende el principio. Amén. Vamos a orar dando gracias a Dios. Bendito Padre, te alabamos y te damos gracias una vez más por tu palabra, porque queremos que tu palabra aclara nuestra mente y se compenetra hasta los tuétanos de nuestros huesos, para así, Señor, ser transformados, elevados a este conocimiento. En el nombre de Cristo, gracias, Padre bendito, por tu gloriosa palabra. Amén. Gloria a Jesús. Amén. Dice capítulo 5 de Éxodo: después Moisés y Aarón entraron a la presencia de Faraón y dijeron: Jehová, el Dios de Israel, dice así: deja ir a mi pueblo a celebrarme fiesta en el desierto. Imagínense. Y Faraón respondió: ¿quién es ese Jehová para que yo oiga su voz y deje ir a Israel? Yo no conozco a ese Jehová, ni tampoco dejará ir a Israel. Y ellos dijeron: el Dios de los hebreos nos ha encontrado. Nos ha encontrado. Si usted no se ha encontrado con Dios, nunca va a salir del mundo. Iremos pues ahora camino a 3 días por el desierto y ofreceremos sacrificios a Jehová nuestro Dios, para que no venga sobre nosotros con peste o con espada. Por eso, hermano, no es bueno estar enojado, estar quieto. Hay que empujar, aunque sea las sillas, para bailar. Amén. Hacer una fiesta a Jehová. Puede sentarse. Espero que Dios me dé la gracia de remontar, porque este evangelio no lo conocía yo. Lo que estoy viendo hoy y lo que usted está viendo hoy, si es que mira, amén. Aunque tengo que agradecer su presencia, pero a mí me cuesta invitarlo, hermano, porque como allí no tienen que estar faraones, ¿verdad? Solo los hebreos. Sí. Porque hay mucha gente que se han metido en la iglesia, solo vienen a ver, porque no son, bueno, no sabré decirles o decirles que no están invitados a la fiesta, porque aparentemente no es una fiesta realmente común, pues. Como que uno tiene que convertir o hacer esta fiesta de elementos, porque son elementos que no tienen apariencia de festivo. No tiene apariencia de atracción. Aunque lo dicho es ir a celebrar una fiesta a Jehová, pero la circunstancia, el atmósfero que se miraba, ni siquiera era indicaba algo de fiesta. Salieron en apuros y tenían que dejar Egipto. Y no, me llama mucho la atención, de aquí a 3 días de camino, dice. Como que significa mucho ese detalle, de aquí a 3 días, como que tenemos que estar lejos, aparte de salir de Egipto y estar lejos de Egipto para celebrar la fiesta. Pero quiero enmarcar algo, pero quiero que use su mente, su cerebro, su corazón, hasta su gesto. ¿Sí? Porque, perdone que a veces hablo mal yo, porque, pero tengo que aclarar cosas, lo que mira, porque mis ojos, hermano, es muy perceptiva. Yo miraba a unas muchachas que traían la bandera así con la izquierda. No sé si los que los instruyeron le corrigieron eso, lo vieron eso. Eso. Es que no cabe, hermano. Por eso cuando yo veo a los zurdos escribir, es como comer un mono, como come el mono. Pero eso solo es una apariencia, pero no se mira tan bien, ¿verdad? ¿Sí? Entonces, hay que corregir muchas cosas y adaptar el evangelio, porque lo más tremendo es que hoy en día, como que no se puede hablar de Éxodo, porque ahora el nombre es el evangelio. ¿Qué comparación, qué similitud le da usted del evangelio a Canaán o desierto? Entonces nosotros hemos sido prejuiciados, si es que, bueno, tal vez prejuiciado, porque la palabra fiesta siempre lo asociamos con el mundo. Amén. Por eso hay muchos que no les gustan ciertos cantos así melancólico, hasta es aburrido, de tristeza. Usted siempre quiere brincar y no tiene nada de qué brincar, ¿verdad? Porque brincar sin dinero en la bolsa es un desatendido, ¿verdad? ¿Sí? Porque para brincar hay que tener lleno la bolsa para. Va, entonces está difícil interpretar el evangelio en este caso. Pero como el inicio, porque muchas veces se ha comparado, y aún yo en esta noche voy a comparar, pero no estoy comparando, sino porque esa es la idea o la noción. Permíteme decirlo de esta manera, la noción del evangelio, pues. La noción del evangelio es hacer fiesta. Por eso así suenan los matrimonios, como que los matrimonios era para gozarse la vidaza. Pero aquí en mi pueblo hay una costumbre, ahora ya no mucho, pero antes una muchacha va a la casa del marido, y el marido tiene 9 hermanos y tiene que meterse la mano en la masa para tortear el siguiente día para 9 barrigas. Pero al principio no sonaba tortear para 9 barrigas, sino que era fiesta, pues, ¿verdad? Pero como es conversión, hay que convertirlo a fiesta, pero no convertirlo a la manera de uno, sino que como que Dios es el que hace que lo amargo sea dulce, que lo torcido sea recto, amén, que lo áspero sea llenado, amén. Solo Dios lo hace eso. Por eso sin Dios, en el camino, si no emitimos a Dios en el plan del Evangelio, lamentablemente, hermano, da hasta vergüenza, podríamos decir, oír predicadores legalistas como que si Dios fuera eso. Por eso no tiene relación el Evangelio con la fiesta. Y uno, por burro, porque ya trae la mente, perdonen los burros, aquí solo cristianos hay, ¿verdad? Bueno, ya, siempre me chanflea uno. Por burro, pues, porque viene cargando al santo entierro y quiere venir a hacer lo mismo en el Evangelio. Por eso le digo por burro, pues. Es que cuando usted se quiere echar a tu mujer de la casa, eso es una gran burrada, y vas a tener que aguantar a la más fea. Y solo con la mentalidad, hoy tengo una nueva mujer. No hay nueva mujer, una peor mujer, le voy a decir yo. No hay nueva mujer. No hay, no existe. Sí. Amén. Por eso la tarea de cada una, esa mujer que la tomaste por tu propia gana, hay que componerla porque es la única que te queda. Sí, hermano, hay que convertirla en una buena persona, en una buena mujer. Bueno, porque lo mismo es el Evangelio. Por eso tenemos que traer a nuestra mente el origen de la salida. Por eso repito, insisto, que cómo es que uno viene del mundo, en un mundo exigente, donde nuestros padres nos apaleaban, nos malmataban y no enseñan nada. ¿Sí? No enseñan nada. Porque la mejor enseñanza de un padre es su conducta de trabajo, no de su lengua larga. ¿Sí? Yo tuve un padre que, perdone, que es muy sencillo, muy, muy campesino. Él hacía los cabos del asadón y los dejaba bien fino y con una sola, con un machete nada más. Y yo creí que nunca iba a hacer un cabo de asadón. ¿Cuándo? Porque era una cosa difícil cortar un palo y afinar con machete y machete. Pero uno, cuando interpreta, entiende eso, hermano. Ahí está la sabiduría, ahí está la inteligencia, ahí está el conocimiento, ahí está el aprendizaje, ahí está la sabiduría. Pero en este tiempo, uno ya no puede ni ser padre porque el hijo te exige. Mi papá no me presta tiempo, mi papá no me atiende. ¿Ah? Pero eso es un decir malvado, porque ¿acaso obedece cuando tú le regañas, pues? Puro diabólico. Es un pretexto malvado. Por eso el Evangelio hay que interpretarlo, aunque está a la luz, pero hay que interpretarlo, hay que entenderlo a la mente de Dios, porque Dios, hermano, saca las cosas de lo amargo. Por eso no es casualidad que Dios, cuando liberó, ¿cómo considera usted una liberación de Egipto y llevarlo al desierto? ¿Será liberación esa? Entonces, ¿cómo usted compara una liberación? ¿Qué es liberación para usted? Para nosotros. Por eso, cuando nuestros padres nos regañan, nos ponemos bravo cuando nos exige, no vayas allá, no acompañes a tal persona, nos ponemos bravo. ¿Sí? Porque queremos estar libres, porque no sabemos cuál es la libertad. Por eso, ¿por qué Dios llevó al pueblo al desierto? Amén. Es raro este camino, pero Él lo dijo, que deja ir a mi pueblo y que me vaya a celebrar una fiesta. Como que si fuera así, solo leer en los apuntes, como usted apunta y no dice nada después. No estoy contradiciendo, hay que apuntar porque ahora con más. Amén. Entonces, usted note ahí que cómo es que Dios lleva al pueblo al desierto. Porque como que hay un desierto que no emite voces, que no emite, ¿cómo se llama?, infiltración de imágenes. Por eso, cuando uno viene al culto, tiene que poner mucha atención. ¿Sí? Mucha atención. Y así en todas las cosas. Porque eso significa, bueno, solo estoy diciendo así en un momento ligera. Desierto, 3 días de camino y dejar Egipto. Pero eso no era suficiente. Eso es elaborar una esfera. A mí me costó invitar gente a esta fiesta. No sé hace cuándo empecé a invitar a algunos que vengan a la fiesta esta, porque a mí no me gusta que algún pastor venga a ver. Tiene que venir a agradecer, no a ver. Por eso a mí me costó ir a Estados Unidos, porque al principio me invitaba mucha gente porque han oído que Dios ha hecho cosas conmigo, todavía lo está haciendo. Pero cuando me invitaban, para mí era como que me estuvieran llevando al infierno. Porque es que, ¿sabe por qué? La mente de los pastores que lo invitan a uno es que ir a motivar a su iglesia, a cuadrar a la iglesia, sí. Entonces, es difícil estos ámbitos para uno que entiende que Dios no es una fábrica, no es automático, pero sí es poderoso en crear cosas de la nada. Por ejemplo, sin la intervención del faraón, de la doctrina egipcia, y la presencia egipcia. No sé cómo interpreta usted la presencia egipcia. Estos algunos músicos que todavía están ahí, unos dos, tres que todavía han aguantado, porque yo recibí al principio unos coros, por ejemplo, Hay Poder en Jesús, y me vinieron a corregir, a ponerlo rápido para que pudiéramos participar en un concierto de alabanza. Eso es difícil. Entonces la presencia de los egipcios con uno es la muerte de la alabanza, es la muerte de la libertad, es la limitación de la expresión. Por eso a veces hasta la mujer de uno es estorbo a la par de uno, porque la cabeza de la mujer es otra, la cabeza del marido es otro. Porque a veces hay mujeres altivas, lo sientan aún, siéntese desgraciado, dicen a uno. Me avergüenzas ante mis padres. Sí, presencia de egipcios, egipcias. Por eso el desierto no es tan así como un desierto seco, sino que uno solo y sin la presencia egipcia y sin la voz egipcia, sin la música egipcia, sin la entonación egipcia, todo estorba la fiesta a Jehová. Todo. Porque es fiesta, no es religión. Pero ya dije, no terminé de decir, lastimosamente uno viene con esa mentalidad festiva evangélica. Por eso hay todavía algunos pastores. ¿Por qué creen ustedes que están huyendo algunos de nuestros pecados, según dicen ellos? Pues amén. No es un pretexto, tampoco es una doctrina, pero hay cosas que uno tiene que visualizar con pinzas, así bien. Una mente bien acuciosa. ¿Sí? ¿Sí? Porque si uno no tiene esa capacidad, no puede ver y no puede hacer. Entonces la religiosidad hace que la fiesta se vuelve religioso. Por eso que ahí empezó los cánticos gregorianos esos, porque creen que es la alabanza sacra. Toda la alabanza es sacra. Tanto gritando, danzando, es sacra, porque no proviene de la carne, sino que proviene del mover de la esencia de Dios. De la esencia de Dios. Bueno, no sé si me están entendiendo todo, porque estoy tocando puntos que sí vale la pena comentar, hablar, porque necesitamos un evangelio puro. Cuando digo puro, de las que Dios estableció, pues deja salir a mi pueblo para que vaya a celebrarme una fiesta. Aunque Dios, es que aquí es donde se contradice también, es que es muy difícil el evangelio, hermano. Cuando Dios dice que vayan a celebrarme, ese detalle, celebrarme, ahí está el caos, ahí está la caída de todos los religiosos, de todos los cantantes, de todos los pastores. Porque ¿cuándo es que el canto, el culto, la fiesta es para Dios? ¿Cuándo? ¿Cómo? ¿Dónde? Ahí, ¿sabe por qué es difícil? Porque todo el mundo dice, es que yo estoy alabando a Dios. Pero ¿por qué Dios tuvo que sacar a un pueblo no exigiéndole rectitud? O sea que su evangelio solo envuelve una fiesta. No dijo, me vas a cantar pero sin tomar. Me vas a cantar pero sin fumar. ¿Por qué no dijo eso desde el principio? Porque eso ya es una cuestión del humano. Por ejemplo, dice, si mal recuerdo, Amós dice, o Jeremías dice en varios libros, especialmente Amós dice, quitan delante de mí sus bullicios, sus instrumentos, porque no me agradan esas bullicias, no me gustan, porque yo no exigí ni siquiera los holocaustos. Hermano, ¿qué vamos a hacer? Como que Dios más después se vino a contradecir porque era fiesta. Pero los holocaustos se agregaron después, los instrumentos, porque ¿será que ya habían conjuntos en ese tiempo cuando Dios llamó a su pueblo que me vaya a celebrar una fiesta en el desierto? Entonces la idea es que va a depender de uno, porque aquí es donde David le agregó instrumento, le agregó coro a su alabanza. Pero viene haciendo lo mismo con instrumento o sin instrumentos, porque la mente es, y la vida es el que difiere la fiesta. ¿Alguien está entendiendo? Por eso nuestros ojos equivocados tienen parámetros egipcios, tienen oídos egipcios. Por eso la mejor alabanza cuando uno canta es cuando no haya un tocador. Amén. Imagínense, porque a veces los egipcios cantantes estorban los cánticos, pero a veces es tan necesaria una guía musical, instrumental. Pero ¿cómo hacer una diferencia ahí? Traer a Dios a la memoria, al acto. Entonces,

de entre los actos rituales, musicales, religioso. Por ejemplo, cuando el papá del pródigo dijo, hagamos fiesta. Dígame usted, ¿será que el padre le está haciendo fiesta directamente al hijo? Dígame usted. Pero así dice el padre, hagamos fiesta porque este mi hijo estaba perdido y todavía vive, hagamos fiesta, celebremos. Hermano, ¿cómo es que un Dios se interfiere en la alabanza al pródigo? Porque ya no es al pródigo, sino que se combinan dos cosas: el regreso. Yo creo que tanto del pródigo y el gozo del padre. Y por eso es el evangelio, es el gozo del padre. Por verlo a usted regresar, entrar a su casa. Por eso el canto, los himnos se vuelven como que si fuera a usted, pero es a él, él y usted. Este es el culto, esta es la fiesta, y ese es el evangelio. El evangelio no es hablar palabras bonitas, sino que esa chispa, esa energía que chispea así. Y esa es la que hace la diferencia. Por eso, cuando vamos por el camino, unos van a la derecha y otros a la izquierda. No los van a apartar, porque solo supieron obedecer la voz de la izquierda. Por eso los izquierdistas, ¿no será que están condenados así, hermano? Porque y no se habla de política, pero como que también es infiltrado en todos los ámbitos en el mundo. Por eso se llama evangelio, porque es la que cambia la esfera, la nota, la voz, el ambiente y la gente. Y todavía no hemos tocado, solo estamos comentando apenas que si era necesario salir fuera de Egipto. No necesariamente, porque para mí el desierto es peor que el Egipto. ¿Sí o no? Ay, ay. Por eso los judíos dijeron, no, si estábamos bien ahí, dice, allá comíamos bien, hasta decían de gratis. Son mentirosos así como usted. Usted dice, ay, el Señor me ha bendecido tanto, hasta su mujer manda a trabajar. ¿Sí? Puro mentiroso somos, ¿verdad? Pero ¿qué dice Hebreos? De gratis comían los peces, los melones, las cebollas. Tal vez algunos comían de gratis porque arrancaban en las huertas de la gente, así como usted lleva a su mujer al mercado a recoger con los hermanos. Usted sabe quién soy yo, dice su cara a usted. Como hacían algunos difuntos vivos difuntos, hermanos. Así dice, así dijeron, comíamos antes, aquí estamos sufriendo. Pero aquí en el último punto, digo yo,
apunté

ganar siempre estará ahí. Depende cómo usted considera la salvación. Lo voy a resumir, lo voy a traer todo. Depende usted cómo ubica la salida de Egipto. Depende usted cómo ubica los padecimientos. Bueno, yo he sufrido más que todos ustedes, pero no por eso soy mayor. Sí soy mayor si no considero los sufrimientos como un pago, como un sacrificio, no, sino a sabiendo. Hasta para comer chile le duele mañana, hermano. Por eso decía mi hermano, hasta una canción sacaron. Ay, ay, ay, cómo me duele. Si usted cuenta los padecimientos, dejar Egipto, padecimiento, ¿qué más? Inversión. A mí me gustó un pastor, leí su libro antes, decía, llamaba a los diáconos y pedía las billeteras de los diáconos. Billetera se llama, ¿verdad? Cartera. Solo las mujeres tienen cartera, ¿verdad? Usted tiene billetera, ¿no? Bueno, vacía sí, pero tiene. Y les pide, muéstrame su billetera, ¿sí? Y todos los diáconos llamados al servir. Ah, bueno, desde ahora vas a dejar ser pobre, dice. Porque usted va a tener que aportar, y si no llevas dinero en tu cartera, no sirves para nada, para un diácono. Inversión. ¿Cuántos quieren invertir en el evangelio? Hermano, es que qué hermoso es. Antes yo iba a ver rocola cuando era niño. Ahí bailaba la gente, pero con su moneda en la rocola, y todo el mundo a bailar. Y cuando miran a uno bailando de gratis, lo echan a patada. ¿Sí? Va. Ahora, en las zarabandas de marimba aquí en Guatemala, ponen un lazo a los que han pagado. Y los que no han pagado, afuera. No tienen derecho a bailar. ¿Sí? Pero cuando uno ha pagado su entrada a bailar, ¡ay, Dios! Se echa la gran bailada. Imagínese, hermano. No sé si usted está entendiendo el evangelio. Por eso, si usted no está dispuesto a invertir. Yo me quedé con dos pantalones de esto, hermano. No estoy lamentando, no me estoy quejando, simplemente para que veas, la fiesta de Jehová requiere inversión. Porque ¿quién, pues? ¿Quién vela por usted? Cuando tu mujer te dice, mi amor, no vayas a trabajar ahora. Vos, desgraciado, ya es tarde. ¿A qué hora te vas a levantar? Te dice. ¿Verdad que sí? Nadie piensa por usted. Pero qué bonito es que usted sabe que tienes que ir a trabajar. Así es. Porque tienes que comer, tienes que dar de comer a tus hijos. ¿Se da cuenta? Eso se llama inversión, pero no anotado.
solo allá en el cielo es anotado. Por eso cuando tú levantas un canto, empiezas a hacer una festividad a Dios. Dios es muy, Dios es muy sensible. Por eso Pablo dice: me hallaron los que no preguntaban por mí. Imagínense, los que no me buscaban. ¿Sabe por qué? Es que como la gente tiene la idea de Dios, de todo, a todos los ídolos. Dios, hermano, cuando yo veo a Dios ahí contestando, la gente está pidiendo hasta la Virgen María. Y por eso que la Virgen María aparentemente como que contestara. ¿Sabe por qué Dios es muy sensible? Cuando la gente invoca a María y el Señor dice: hola, ¿qué quiere? Porque la intención de esta gente, creen que están buscando a Dios. Por eso me hallaron lo que no preguntaban por mí. Los que no me buscaban, me hallaron, porque tienen iniciativa, tienen iniciativa. Si usted no muestra la cara de que busca a Dios, aunque estés equivocado, Dios se revela, Dios se manifiesta. No, no crea usted que usted conoce a Dios. Yo solo creía en Dios, lo amaba, pero no lo conocía como era. Hoy sí le conozco, hoy sí le veo, que su fiesta está en todo lado, está de distinta manera. Se revela en diversas formas. Ahora entiéndese por qué Dios no es nada de Guadalupe eso. Pero como la gente van de rodillas llorando y me hallan, dice Dios. Misericordioso, grandioso es Jehová, porque para siempre es su misericordia. Pero si usted tiene apuntado sus diezmos, cuánto ha dado en toda su vida, pues te vas a desgraciar. Y Dios es capaz de devolverle. Yo una vez un hombre, como las mujeres también reúnen dinero aquí en la iglesia, aquí todo el mundo colabora. Y un hombre un día: tanto dinero, tanto que piden dinero, mejor ya no vayas, le dijo a su mujer, que era una servidora. Y se oyó, como se oían los chismes, no los chismes, sino que las murmuraciones. Y le dije a los ancianos: llamen a ese hombre y devuelven a su mujer y su dinero. Así, literalmente. Aquí está su mujer, no la queremos aquí, aquí está el dinero que dio. Fuera. Yo soy serio, hermano. Así que usted tiene apuntado lo que ha dado, le devolvemos. Y tenemos con qué devolverle. Y si por asistir me vienes a hacer cara aquí, igual. Mejor vaya a amargarse en el mundo y perderse para siempre. Por eso Pablo dice: dad con alegría, dice. Con alegría. Hablando.
hablando de inversión. ¿Cuándo están dispuestos que su cartera vacía hoy se llena de billetes? Pero esto no es evangelio de prosperidad. Hermano, es increíble. Por eso los que predican el evangelio de prosperidad tan locos, no saben nada. Si el evangelio es un árbol frutal que no puedes pasar por debajo porque sacude los frutos y se caen solo, hasta se te caen en la cabeza. Sí. El evangelio es bendito evangelio. Nosotros tenemos, perdón que les comente, nosotros tenemos aquí una ofrenda cada año. Antes hacíamos 2-3 veces al año para los niños. Aún hay mujeres que vienen corriendo todavía y no se quedan embarazadas y vienen a pagar. Yo quiero tener un hijo y dan por el hijo que no tiene. Amén. Porque, hermano, este evangelio no es de dar, sino que el mismo requiere. Por ejemplo, usted, cuando nosotros lamentablemente nacimos sin, o sea que desprevenidos, nuestros padres sabían que nuestra madre estaba embarazada de nosotros, pero nadie nos esperaba con un pedazo de trapo. La pobre madre tiene que romper su corte, el pedazo, para envolver al hijo. ¿Qué estoy diciendo con esto? Aunque usted no se prepara para el hijo, pero tienes que romper tu propia ropa, porque si no, se muere el niño. Entonces es requerible. No es inversión. Es requerible. Por eso el amor de Dios, que siempre hace salir su sol en cada mañana, porque es requerido para nosotros, porque Dios no es como nosotros. Aleluya. Yo estoy luchando para permanecer fiel, no solo por mí, por mis hijos, aunque ellos no lo miran. Pero como el sol se sale a sí mismo, no lo sacan como una maceta, se sale a sí mismo, porque tiene responsabilidad sobre los hijos del Padre para alumbrarlos, para calentarse. Pero si usted cuenta su inversión, por eso hay pastores amargados, que ¿por qué se paga? Hermano, no se cobra. Usted es consciente. Porque el reino de Dios requiere de sí mismo. ¿Sabe qué dice el Señor en estos días? Usted, pastor, nunca me ha celebrado una fiesta. Nunca. Amén. Y por eso los aniversarios de las iglesias, siempre la señora como sufrió y yo como sufrí, hermano. Yo también sufrí el evangelio. Cuando inicié, les decía que me acabé toda la ropa. Esto. No me estoy quejando, solo les estoy contando. ¿Cómo es un evangelio? Primero te empobrece. A ver si no valoras lo que tienes. Hay días que mi esposa me pedía, como valía 10 centavos el nixtamal,
Mira, me dice, tienes 10 centavos para que me des para el nixtamal. Y yo me volteo otra vez con... ¿No tenés usted por ahí? Le dice, yo no tengo nada. Pero si uno no está dispuesto a pagar ese precio, no hay fiesta. Porque eso es fiesta. No hay fiesta, porque eso es fiesta. Tenemos que estar dispuestos a todo. Y en medio de esas batallas, de esa escasez, uno tiene que perseverar. Y no solo en las batallas de escasez, de enfermedad, sino de las contradicciones. La gente siempre van a estar hablando mal de uno. Amén. Aleluya. Por eso muchos se quedaron en el desierto. Imagínense, hermano, que solo dos llegaron a Canaán. Dos de los 600,000. Así como algunos pastores se les ha entregado iglesia y se quedan sin nada. Pero eso es por bravura, los se van de ellos. Dos. Josué y Caleb entraron. Los demás ya solo eran nietos y hijos. Eso ya no se metieron por su propia cuenta. Dios los metió porque él había prometido que iba a ser una fiesta para su pueblo. Amén. Así que esta fiesta no se acaba, pero tiene que estar siempre, porque esa es el corazón, la esencia del evangelio, no religiosidad. No encarar, no sacar en la cara del pecador. ¿Por qué tengo que maltratar la cara suya si de hecho lo dices? Lo único que usted necesita es que con esa cara te pongan fiesta. Y vas a bailar como Cantinfla con su pedazo de trapo. Sí. Amén. Es muy importante perseverar, aguantar todo. ¿Por qué tienes que aguantar? Porque te recordás. ¿Y qué es? ¿Por qué estoy triste? ¿Por qué estoy llorando? Hermano, le voy a contar algo. No sé por qué se me vino por decir esto. Yo enterré a mi esposa en mi terreno. Y este Pedro, escúchame, mira, siervo, no será problema para usted cuando llegue allí al terreno, vas a ver a la hermana Mendoza, le dice, verlo allí y te empezás a llorar. Pues. Sí, yo quisiera llorar cuando llegue ahora, no puedo. Es que me da vergüenza llorarla porque yo sé que ella no está ahí. No está ahí. Uno tiene que traer a su mente la realidad. Entonces, de la misma manera, en los dolores, los sufrimientos, tú tienes que traer a tu mente, ¿qué estoy haciendo? ¿Por qué estoy llorando? ¿Por qué estoy lamentando? Si Dios me llamó para hacer una fiesta, me llamó para hacer una fiesta. Ese es el espíritu del Evangelio. Por eso el Padre, en vez de estar bravo, ese es el corazón del Evangelio, que el Señor quería hacer fiesta, hasta Él mismo salió a encontrar. Hermano, por eso los predicadores preparan mensaje para ir a encontrar al pecador. No tienes necesidad de salir por radio.
su mensaje aquí en el púlpito, sale al encuentro del pecador y levanta al pecador y besa al pecador y abraza al pecador y vista al pecador y le hace fiesta al pecador. Eso es el Evangelio. No maltratar a todo mundo. Bendito Dios. No sé si alguien está entendiendo. En medio de todas esas batallas, no necesitamos ir a Jerusalén. ¿Sí? Algunos quieren sacar sus dudas e ir a tocar la tumba de Jesús. Y el, si el Señor está aquí. Bueno, los que entendieron el Evangelio en el tiempo de Moisés, Canaán estuvo ahí inmediatamente. No tuvieron necesidad de entrar a Canaán. Ustedes se dan cuenta por qué Dios nos mantuvo en la pandemia comiendo. Nosotros aquí en este pueblo dimos de comer hasta la policía. Y yo mandé a pedir camionada de maíz, repartir al pueblo, a los católicos, a todos. Y no les pedía, le damos maíz que se comió. No, a todos. Canaán está siempre presente en las luchas, en las batallas. Y yo no he parado de construir, hermano, gracias al Padre de la riqueza. Yo no he dejado de construir. Estoy construyendo cancha deportiva que no es ni para comer ni para negociar. Pero como es fiesta, por eso, si usted pensara conmigo, ¿qué es fiesta? ¿Venir a cantar a la iglesia? No, ir a jugar, ir a pasear. Y el Señor está enojado con muchos pastores. Los que se han muerto nunca entendieron lo que yo estoy haciendo hoy. No metiste a mi pueblo en fiesta. ¿Qué es fiesta? Todo. Todo. En cambio nosotros, hermanos, hasta los cumpleaños lo volvemos religión, religiosidad. Y en los matrimonios, religiosidad. Fiesta. Fiesta. Amén. ¿Todavía usted está contento con su mujer, hermano? ¿Ah? Canaán está ahí, aunque la cara de su mujer es como la cara de un cocodrilo, pero ahí está Canaán. Bendito Evangelio. Canaán siempre estará allí. Porque Dios nos llamó a una fiesta. No a religiosidad. ¿Vieron? ¿Qué más quiere escuchar? Yo creo que con estas pocas palabras usted está entendiendo algo importante. ¿Cuántos están entendiendo? Así que cambia esa cara religiosa, porque no voy a hacer que, como dicen en el mundo, le vamos a romper el hocico. ¿Sí? Mejor sonríe, sonríe, sonríe, alégrese. Amén. Vamos a cantar el coro.
Bienvenidos a la fiesta de Jesús. ¿Cuántos pueden cantar esa alabanza? Bienvenidos a la fiesta de Jesús. Por favor. Bienvenidos a la fiesta de Jesús. Amén. Cambia la cara religiosa. ¿Sí? Gloria a Dios. Fiesta, fiesta, fiesta. Bienvenidos a la fiesta de Jesús. Bienvenidos a la fiesta de Cristo Jesús.

0: Hay un detalle de este coro, ya lo he explicado varias veces. Porque el Padre busca adoradores. Lamentablemente, todo el mundo se cree adorador. Porque es que la fregada es que busca adoradores. Busca, ¿por qué tiene que buscar si todo el mundo fuera adorador? Por eso, usted tiene que adorar de verdad. Eso, ahí está el problema. Busca, no está llamando adoradores, busca adoradores. Amén. Si usted se considera un adorador, usted es el amado del Padre. El Padre lo requiere ahora. Amén. Ya ve melodía.
1: Fiesta, fiesta.

0: Amén. Gloria a Dios. Estamos experimentando esta fiesta. El evangelio no es religión, no es religiosidad. Recordemos que Dios lo llamó para estar gozosos a pesar de todas las circunstancias, porque el que da el gozo, la vida, la fiesta, es la presencia de Dios. Dios bendiga a todos.
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Aleluya. Médico de médicos y eterno médico. Así es, así se canta, con el alma, con el cuerpo.

Bendito Dios, hermanos, que nos dio la vida y nos dio esta comunión.

0: Proverbios 14:1. La mujer sabia edifica su casa, mas la necia con sus manos la derriba.
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Salmos, capítulo 73, versículo 26. Dice así: mi carne y mi corazón pueden desfallecer, pero Dios es la fortaleza de mi corazón y mi porción para siempre.

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muchos regresan de un culto pobres, desventurados, miserables. Miserables porque no se les puede sacar nada. Si se les tratara de despojar, no tienen nada. No se les puede pedir nada. Si se les dice, alabe a Dios, ofrende, no lo hace. No tiene nada. Tengo, dice, pero para mis pequeñitos. Esto es pretexto. Hay que dar aunque sea para los pequeños. Demos para nuestros hijos. Eso es ser padre.

Una cosa es conocer al Padre, otra al Hijo, y otra al Espíritu Santo, y otra es conocer a Dios. Por eso Job mantuvo su posición, porque conoció al Dios que era. Él no amó a Dios por lo que daba, sino por lo que oía. No es igualarse al apóstol, sino imitarlo. Por ejemplo, los dones vienen por el Espíritu Santo. Los ministerios vienen de Cristo. Y las actividades del Padre. Nuestro apóstol es como un padre. Y las cosas que él hace son las que debemos hacer. No hacer nada que no provenga de la casa del Padre.

Así como cuando Pedro dice a Jesús: nosotros hemos dejado a padres y madres. Jesús les dice: y tendrán 100 veces más en esta tierra. Los padres tenemos la culpa por permitir al joven buscar la raza, dejando el linaje. Ni tampoco pueden poner muchas restricciones. Padre con mala voz, malos hijos. Padre con buena voz, buenos hijos. Las palabras son más poderosas que los golpes. Un padre es el que da consejo.

Yo mando. Yo ordeno. Yo digo. Padre es una cabeza. Es un techo. Algo que cubre el sol. Frío.

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Hallelujah. Amén, amén. Inundados de gozo. Amén. Hermano, cuando alguien está inundado de gozo, se olvida de lo que es y de lo que tiene, porque la vida de Dios se manifiesta en él. Entonces, para esa persona ya es eterno. Es eterno. Va a padecer como hombre, pero cuando es impactado por lo que Dios es, ya lo tiene. Amén. Gloria a Jesucristo.

0: celebra, celebra, fiesta, Jehová.
1: Hace unos días falleció mi esposa y yo tenía este canto hace unos 2 años atrás, tal vez. Pero cantaron en su sepelio. Me dio tanto gozo que para nosotros tenemos una hermosa ciudad celeste preparada. Me hizo pensar muchas cosas. A la verdad, eso me ha dado reposo. Por eso sentí mi corazón en memoria de mi esposa. Dedico este canto. Ciudad celeste.

How many of you want to sing to Jehovah with all of our soul?